0: aislados, vivimos en una zona sísmica, por lo menos para la gente en California. Yo sé que nos escuchan en otras partes del país, pero bueno, siempre tenemos que estar preparados porque hay movimientos telúricos. Se han vivido situaciones difíciles y hay que tener agua, hay que tener un plan con la familia, de en caso de algo pasar, llama aquí, llama allá, búscame aquí, nos encontramos acá, etcétera. Pero en las últimas semanas, pues millones de personas se están haciendo, después de tantos sismos registrados en diferentes partes del planeta, se están haciendo esta pregunta. ¿Han habido terremotos importantes en regiones de América, de Asia y el Pacífico? Y esto ha llevado a que muchas personas se pongan a pensar si existe un corredor simbólico o que algo extraordinario está ocurriendo con la Tierra. Incluso ya hasta salieron mapas con Palupe en redes sociales donde nos muestran los puntos donde ha temblado y pareciera como que es un arco y como que si se está preparando la Tierra para un gran golpe. Los geólogos explican que hasta el momento no existe evidencia científica de que un terremoto grande provoque automáticamente otros terremotos en continentes lejanos. Lo que sí ocurre es que en gran parte de estos países se encuentran sobre el llamado cinturón de fuego del Pacífico, una enorme zona donde chocan varias placas tectónicas y donde se concentra aproximadamente el 75% de los volcanes activos del mundo y el 90% de los terremotos que ocurren en todo el planeta. O sea, tembló en Sinaloa.
1: Sí.
0: En California ha estado temblando. O sea, en otras palabras, aunque parezca que todos los sismos están relacionados, por ahora los científicos consideran que la mayoría son consecuencia de actividades naturales de las placas tectónicas y no de un fenómeno global nuevo. Sin embargo, reconocen que el incremento en la cobertura informativa y las redes sociales hace que hoy tengamos la sensación de que, pues, está temblando más que nunca. Y así está el mundo. O sea, la verdad es que sí está temblando y no está por demás recordarles a todos que se les tiene que dar instrucciones a los hijos. ¿Qué hacer en caso de un terremoto? Hay personas que vimos que salvaron su vida en Venezuela porque se detuvieron al marco del edificio, al marco de la puerta.
1: Sí.
0: Se cayó el edificio y ellos quedaron sostenidos sobre el marco y el marco los protegió y sobrevivieron. Claro. A pesar de que todo lo demás se vino abajo.
1: Pues, Marita, siempre se ha dicho que cuando esté temblando no salga corriendo.
0: Se puede caer una piedra, un poste de la luz.
1: Métase abajo de la mesa.
0: El escritorio.
1: O debajo de una puerta.
0: Exactamente. Pues Dios nos bendiga a todos, familia. Hay que estar preparados. Simple y sencillamente es lo único que se les podemos decir, ¿verdad? Porque no hay manera de controlar esto, ¿sale? Órale, pues. Vámonos, Mayra Berenice, en vivo.

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2: Que no puede tener intimidad con la esposa y tiene apenas 45 años, Mayrita, pudimos determinar que él tenía era un daño. Una persona le había agarrado su naturaleza y le había hecho una porquería y por eso no corresponde como hombre. Le dijimos que viniera, llegó hoy, vamos a empezar un trabajo. Esto lo digo porque muchos hombres sienten impotencia, no corresponden como hombre, las parejas se le alejan, se le van. Para eso estamos aquí, mis queridos hermanos del alma. 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Parece que hay una llamada, Mayrita.
3: Es correcto, de la ciudad del Monte. Ella es Lourdes Torres, del 25 de septiembre del 82. Lourdes, te presento al maestro Santiago, mija.
4: Hola.
2: Lourdes, ¿me das tu fecha de nacimiento, por favor?
4: 25 de septiembre de 1982.
2: Bueno, la primera carta que me sale aquí, hijita, torre, segunda carta, carro, y tercera carta, la del sol. Esto quiere decir, hijita, que hay mucho estrés, mucha preocupación, lo que hablaba al inicio del programa. Y veo aquí, hija, que hay mucho problema económico, no está rindiendo. Y también muchas peleas con su esposo. ¿Es así o no es así, Lourdes?
4: Sí, la verdad es que sí. Últimamente, pues ahora sí que trabajamos todo el tiempo, no pasamos tiempo en la casa, y ahora sí que pues los gastos ya no los podemos solventar porque pues el dinero no nos alcanza. Por más que trabajamos día y noche, nada más no vemos la puerta.
2: Hijita, yo veo que ustedes compraron su casa, ya vienen como 2 o 3 años pagando el mortgage. Pero, hijita, veo que se sienten preocupados porque pagan la casa, hacen su mercado, llamémoslo así. Pero, hijita, se sienten frenados, estancados, ¿verdad?
4: Sí, últimamente ahorita se aproxima el siguiente pago de la casa y pues ahora sí que por más que trabajemos, yo digo, por más que ganemos el dinero, ahora sí que se nos va, pues ahora sí no tenemos para pagar y eso nos tiene preocupados, nos tiene... Más que nada, pues, tenso. Peleando.
2: Bueno, algo que quiero aclarar aquí, Mayrita, y para usted, no estoy viendo salamiento. No marcan las cartas, salieron todas al derecho. No marca salamiento, no marca envidia, no veo brujería. Lo que pasa, hija, es que ustedes se metieron en unos créditos que no están alcanzando el dinero. Y con la inflación, esto se ha venido frenando. Me gustaría que viniera a mi oficina consultorio. Vamos a hacerle una limpieza, escúcheme muy bien, porque todo esto se ha cargado, esta mala energía, estos deseos, este estrés, esta preocupación, ha cargado su cuerpo y el de su esposo como de una ansiedad que está afectando la suerte, se está bloqueando. Nomás es hacer una descarga energética, abrir los caminos, hacer una limpieza espiritual. Necesito que me traiga ruda. Una ramita de ruda, tráigame albahaca y tráigame 4 litros de agua. Lo voy a limpiar. Venga con su esposo para ayudar a abrir los caminos y recomiendo, en este caso, Mayrita, hay que ayudarlos a encontrar otro trabajo. Si usted quiere una limpia, mándeme un mensaje de texto y escríbame, maestro Santiago, yo lo he escuchado a usted por años. Creo, confío en usted y quiero que me haga una limpieza para que me abra los caminos. Quiero una limpieza para que me ayude a volver con mi pareja.
3: Así es.
2: 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Me despido. Aquí me quedo contestando llamadas. Que Dios Todopoderoso me los bendiga. Hasta pronto.
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0: ¡Le damos con otro, compa Lupe!
1: ¡Le damos, Marita!
0: ¡Démosle pues, entonces! Eran las 7 de la mañana. Sonó la alarma, el timbre, el despertador. El kikiriki. El papá entra a la habitación del hijo y se escucha lo siguiente.
2: ¡Hijo! ¡Hijo, ya párate! ¡Párate que se te hace tarde! ¡Apúrate, hijo!
3: ¡Papá! ¡Papá! ¡No quiero ir a la escuela, papá!
2: ¡No puede ser, hijo! ¿Pero por qué? ¿Qué te pasa?
3: Primero que nada, papá, tengo mucho sueño. Mucho, mucho, mucho sueño. Y segundo, me aburro mucho. Me desespero. No me gusta. No me gusta. Y tercero, me haces mucha bullying. Todos se ríen de mí.
2: Hijo, carácter, por favor. Mira, primero, tienes que ir porque es tu obligación. Segundo, porque ya tienes 45 años. Y tercero, porque eres el director, cabrón.
4: Muchachos que en su juventud solían llevar serenata a la misma chica. El tiempo los separó y fue también el tiempo el que se encargó de reunirlos otra vez. Y esto fue lo que sucedió al reencuentro.

0: Nos vamos a aventar uno más, compa Lupe.
1: Uno más, Mayrita.
0: Porque los taxistas viven de todo. Este era don Margarito, el mil amores.
1: Es que un viaje es un viaje, Mayrita. Y entre más largo, mejor, Mayrita.
0: Y ese día no llevaba cualquier pasajero. Atrás venía una muchacha embarazadísima. Se agarraba la panza y gritaba: ¡apúrese, chofer, que el bebé ya va a nacer! ¡Apúrese! ¡Ya no aguanto más! ¡Apúrese! Con los nervios, don Margarito, pues iba a toda velocidad con el taxi, esquivando baches, topes, motos, perros, bicicletas. Y de repente, ¡paz! Se le ponchó la llanta con un clavo. Fue a dar justo enfrente al famosísimo manicomio Las Alegres Mariposas. El taxista se bajó como rayo, sacó el gato, sacó la llave de cruz y la llanta de refacción. Mientras tanto, la señora seguía gritando: ¡que se apure, apúrese, que la cabecita ya va a salir, apúrese! Don Margarito sentía la presión, pero cuando aflojó las últimas tuercas, ¡tling, tling, tling, tling, tling!, se le rebotaron toditas en el pavimento y fueron a dar a una alcantarilla. Se empezó a rascar la cabeza y ya no sabía qué hacer. El loco más loco de todos lo estaba observando de lejos. Se animó a acercarse y le dijo:
2: ¡hola, señor! ¿Qué le pasó, señor? A su carro.
3: ¡Ay, amigo! Pues aquí estoy batallando, que ya no sé qué hacer porque perdí las tuercas. No sé cómo voy a poner la llanta y esta señora que está grite y grite porque ya se va a aliviar. ¡Que se apure!
2: Pues es muy fácil, amigo. Quítele una tuerca a cada llanta y con eso la aprieta.
3: ¡Uy, amigo! ¡Cómo no se me había ocurrido! ¡Oye, eres excelente, compadrito! ¡Gracias, muchas gracias! ¡Újole! ¡Oye, qué buena idea! Pero, ¿no te molesta si te hago una pregunta?
2: No. Pregúnteme lo que quiera.
3: Pues, si tú eres bien inteligente, ¿por qué estás encerrado en este manicomio, amigo? ¡Me acabas de dar una buenísima idea!
2: Estoy encerrado por loco, no por pendejo.

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0: Le vamos a entrar con uno más, compa Lupe.
1: Con uno más, Mayrita.
0: Nos transportamos hasta la mera selva del chiflido del jaguar. Desde que amanecía, aquello parecía un mercado. El viento movía las palmeras. Los changos ya andaban haciendo sus maromas. Los loros no dejaban de echar chisme.
2: Te rigo.
0: Los tucanes silbaban desde las ramas. Los cotorros andaban repitiendo las malas palabras de los turistas. Los grillos todavía no se querían dormir. Las serpientes arrastrándose entre las hojas. Y los hipopótamos se estaban echando un chapuzón. Los elefantes se bañaban echándose agua con la trompota. Las cebras andaban presumiendo su rayadito nuevo. Y los venaditos estaban brincando entre los arbustos. Las hienas se reían de todo.

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1: La selva. Y en eso se acercó el verdadero rey de la selva. El que sí era el mero mero, al que todos le temían. Y este le preguntó:
2: ¿qué haces, pantera?
1: Y pues el miedo no anda en burro. Y la pantera le contestó:
3: no, mi leoncito, nada, nada. Pues tú sabes, maricón mías, tú sabes.
2: Okay.

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0: Ok, amigos, quedan 2 minutos del partido de Portugal contra Croacia. 2-1 va ganando Portugal y vamos a saber qué es lo que pasa en menos de 2 minutos. Compa Lupe, ¿ya nos vamos?
1: Ya nos vamos, Marita.
0: Bueno, será hasta mañana primeramente Dios y hasta el ratito que regresamos en Misterios Ocultos. ¿Va que va?
1: Va que va.
0: Órale pues, Mayra Berenice en vivo 980 AM. La mera, mera, eso.

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5: Y saber que con una limpieza, Mauricio, se pueden prevenir problemas dentales en el futuro, especialmente en casos de enfermedad periodontal o lo que se conoce como gingivitis avanzada, ¿verdad?
6: Claro que sí. Todo empezó con, me estoy cepillando, me sangró un poquito la encía, pero creo que va a pasar, creo que me lastimé comiendo. Se va haciendo más fuerte después. No, que tengo una película ahí, una situación como piedritas en los dientes, pero no me duele. Después de que, no, pero ya empiezo a sentir los dientes flojos. Fíjese, señor, que nos llaman. Dice, señor, fíjese que estoy teniendo problemas de que los dientes no me duele, pero los tengo flojos y ya empiezo a sentir como mal olor. Y a cualquier lado que voy me están ofreciendo que un chiclecito o si no, que se alejan un poquito cuando voy a las fiestas, quiero sacar a bailar a alguien. Y sacan y después de una pieza, ya no quieren, que ya se disculpan. Tiene que ver mucho con el mal aliento, con la salud dental. Francisco, también déjame decirte de que las limpiezas dentales y el mantenimiento de la salud dental es básico para eliminar esto. La gingivitis, la periodontitis, cualquier tipo de enfermedad periodontal. Todo lo que es periodontal significa alrededor del diente. Enfermedad de encías y lo más grave de todo, enfermedad del hueso que está alrededor de los dientes. Estos depósitos pueden causar, estos depósitos de placa dental, sarro, pueden causar inflamación, pueden causar sangrado y con el tiempo pueden causar pérdida total de los dientes.
5: Y además, Mauricio, no solamente la pérdida total, aunque afortunadamente ya hay implantes, pero no hay que esperar a que llegue un implante cuando usted puede cuidar ahora mismo su cuidado dental. 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En resumen, la limpieza profunda es esencial para mantener una boca sana y prevenir problemas graves en el futuro. 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Usted que nos escucha por primera vez, le presenta a Mauricio, quien es una de las personas que realmente se encarga de darle esa atención a usted esmerada, y él es el que está siempre al pendiente de ver que el personal está dándole la atención que usted se merece. Por eso cuando visita California Dental Group, puede ver a Mauricio, no en todas las oficinas, pero él trata de mantener, cuando menos, pues el contacto con todas las oficinas. ¿Cuántas oficinas dices que son ya, Mauricio?
6: Sí, Francisco, en este momento son 10 oficinas de diferentes lados del sur de California.
5: Entonces necesitas 10 Mauricios.
6: Ahí estoy, trato de andar por todas las oficinas, ayudándole a todos. Estamos ahí trabajando fuerte para ayudar a la comunidad latina.
5: Y decías acerca de la recomendación de que se hagan sus limpiezas anuales para prevenir futuros problemas. Hacías alusión también de que muchas veces se pueden perder los dientes, pero hay ocasiones que ya hay gente que ya perdió sus dientes. Incluso hay personas que tienen algunas placas ahí guardadas en el cajón porque no les quedaron bien o les molestan y pagaron miles de dólares. Bueno, sabemos que California Dental Group fue una de las oficinas pioneras en los implantes dentales. ¿Qué nos puedes decir acerca de los implantes dentales, Mauricio, para esa gente que está ahora, vea que ya no es lo mismo de ponerse una dentadura postiza con pegamento y a ver si se pega y si no se pega y se le cae a mitad de un almuerzo o de una mordida, ¿no? Es más, hasta quizás a veces está dando un beso y de pronto, regrésame mi dentadura.
6: Peligroso. Sí, Francisco. Tenemos muchos casos de personas que llaman de que la dentadura no la usan, están poniéndole pegamento hasta 3-4 veces al día, no pueden ni siquiera salir a comer con la familia. ¿Por qué? Porque tienen miedo de que la dentadura se les pueda caer en el plato de comida. Es una situación bien seria. Muchas personas posiblemente lo tomen como algo chistoso, como el famoso hoy que están de moda los memes, pero la verdad es una situación bastante seria. Hay que cuidar los dientes, la salud dental. ¿Y qué pasa? Si ya perdió los dientes, nosotros tenemos la solución. Los implantes dentales, sobre dentaduras especialmente, son un tipo de dentaduras que quedan bastante fijas en la boca. Tienen ahí los implantes que van en el hueso y si después se agarran a la dentadura. ¿Qué es lo que hace eso? Que la dentadura quede fija, que usted nuevamente coma lo que comía antes. Puede comer tostaditas, puede comer ahí un poquito chicharrones, si tanto le gustan los chicharrones.
5: Los elotes, morder elotes.
6: Morder elotes. Se puede reír ya con toda seguridad, no esperando, no salir con esa cara de enojado en todas las fotos. No, ya puede sonreír con la seguridad de que su prótesis, su placa, se le va a quedar fija en la boca. Ya puede sonreír, ya puede comer. Los tratamientos dentales se hacen por dos razones. La primera es la cuestión estética, ¿qué? Que se quiere ver bien. Ya no se quiere ver personas con 30, 35, 40 años que ya perdieron los dientes, se ven ya con caras de personas de 60, 70 años. ¿Por qué? Porque los dientes ya no los tiene. Y la segunda y la más importante de las razones por las que hay que hacerse un tratamiento dental es por la función. ¿Por qué? Para comer bien. Los dientes se nos dieron para poder procesar bien los alimentos. Es por eso que nosotros estamos ahora ofreciendo implantes dentales, ya sea implantes cuando ya no tiene ni un solo diente, si tiene una placa que la tiene ahí en el cajón por años, como decía Francisco, nosotros tenemos la solución.
5: 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Los implantes, bueno, pues son algo muy importante ahora mismo. ¿Por qué? Porque es una forma segura y se ven, y hay quienes dicen que se sienten como dientes naturales, Mauricio, y los implantes dentales no solo, pues como dices tú, le brindan una sonrisa hermosa y natural, sino que también ofrecen algunos beneficios de salud bucal a largo plazo. En otras palabras, ayudan a mantener una apariencia juvenil alrededor de tu boca. Y también les permiten disfrutar de todos esos alimentos que empezaste a sacar antojo. Imagínate, mucha gente quizás va al trabajo, viene del trabajo y se le antojaron las cosas, pues ya sin duda alguna ahora nos pones que hay que ir a California Dental Group para tener un buen implante si es que lo necesitan.
6: Ahora ya puede pasar a comprar donde usted quiera, puede pasar al supermercado a comprarse sus botanitas, ya puede comer tranquilo. Tengo una experiencia de un señor que nos llamó a California Dental Group. Estábamos oyendo su experiencia y él dice, voy a cumplir 50 años, por cuestiones de la vida me dolía un diente, no me daban una solución, me hacían una extracción y así poco a poco fui perdiendo los dientes. Llegó un momento que me sentía tan mal, pero tan mal, de que ya no quería ni salir, ni siquiera con los amigos, no quería ni ir a ver un partido de fútbol ni nada, porque me sentía que era yo el papá o el tío de todos ellos, porque mi misma edad, pero yo me veía mayor, me sentía mal, me sentía incómodo. ¿Por qué? Porque la falta de dientes me estaba, además de que me estaba haciendo sentir mal, me daba una inseguridad increíble. Ahora vine a California Dental Group, me hice mi tratamiento de implantes y ya, tranquilo, y ahora yo soy el que le llamo para poder salir con los amigos. Otros casos que sí, eso es para un caso que le falte todos los dientes. También ofrecemos implantes individuales. Los implantes individuales con planes de pago tan bajos como $75 al mes.
5: Es lo que te iba a preguntar, Mauricio, porque muchos piensan que los implantes dentales son para personas que tienen mucho dinero.
6: No necesariamente. Los implantes dentales son un tratamiento que es un tratamiento bastante delicado, bastante específico, pero en California Dental Group podemos darle la solución. Tenemos muy buenos planes de pago, los precios bien accesibles, bastante bajos, porque tenemos nuestro propio laboratorio dental. O sea que cualquier cosa que hay que fabricar para su boca, lo fabricamos nosotros mismos. Así evitamos pagarle a una tercera persona que lo fabrique. Obviamente eso le baja los costos y le da una mejor satisfacción para todo lo que es su tratamiento dental y especialmente para su bolsillo.
5: 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Y bueno, realmente esos implantes son permanentes y no removibles y se ven como si fuesen propios y naturales. Y eso es fascinante. Hacías alusión a esa historia que escuchaste, que es verídica, de alguien que incluso decías tú que ya estaba tan malhumorado que incluso se pierde fisonomía en la cara, ya no se ve igual y, como dices tú, ya no quieren sonreír porque a veces tienen temor a que se rían porque usan placa y porque esta se les sale constantemente. Por eso es importante que vaya con un profesional como California Dental Group y puedan ayudarles, sobre todo ahora con estos implantes. Y decías, planes de pago también para esas personas que están buscando ya un implante, no tienen todo el dinero a la mano, pero puedes conseguirles cómodos planes mensuales.
6: 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El plan de membresía es un plan que le ayuda mucho a la comunidad latina. ¿Por qué? Porque no todos tenemos la ventaja de tener un seguro dental. Al no tener seguro dental, automáticamente mucha gente cree que los tratamientos dentales se van a las nubes, que son demasiado caros. Tenemos muchos comentarios de personas que nos dicen, no, si me van a dar, fui a una clínica que me dieron un presupuesto de un tratamiento dental y yo no estoy comprando un carro. Me dicen, como que estoy comprando un carro, era un dineral que voy a pagar, voy a pasar mucho tiempo pagándolo. 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
5: Que quede muy claro eso, Mauricio. 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Porque hay gente que tiene ese pensamiento que dice, es que yo compré por 20. No, señoras y señores, es una membresía que le da derecho a dos limpiezas y ahí ya se está ahorrando buen dinero. Además, usted tiene acceso a cualquier otro tratamiento con un descuento. 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
6: Claro que sí. Por eso es que ayudamos a las personas con ese descuento extra del 100% que puede pagar por cualquier tipo de tratamiento dental. 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
6: 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Además, todos nuestros tratamientos dentales son sin intereses. 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
5: 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Pero sé que también ustedes ahí, Mauricio, se especializan en coronas. Cuéntanos un poco más acerca de las coronas, porque sé que hablábamos de implantes, pero también hay coronas que ofrecen ahí. Y bueno, California Dental Group también es pionera en ofrecer el mejor tratamiento.
6: Sí, Francisco, las coronas básicamente es un tratamiento que se le pone una cobertura, un como, digamos, por decir algo que todos entendamos, como un sombrero al diente. Si tuvo una fractura, estaba con amigos y quiso ahí abrir una botella con los dientes, quiso ahí impresionar a los amigos y cuando sintió, abrió la botella, pero se le vino la mitad del diente. Para eso, cuando es una fractura, una situación bastante grande en los dientes, están las coronas dentales, son coronas de porcelana que tienen el mismo color de sus dientes y que sirven para que usted no pierda su diente y para poderlo restaurar, para poderle dar nuevamente la función estética y la función de procesar bien los alimentos. Las coronas se pueden usar tanto para los dientes de enfrente como para los dientes de atrás. Nuevamente, nosotros las fabricamos, o sea que el precio es bastante accesible por tener la ventaja de tener nuestro propio laboratorio dental, que a propósito tiene el equipo más moderno que usted puede encontrar en cualquier oficina dental por todo el sur de California.
5: Y esas coronas, bueno, pues van a mejorar la apariencia del diente, ya que pueden hacerse a la medida para que coincidan con la forma, el color y la posición de los dientes adyacentes que tiene el paciente, porque eso es importante, que no se note.
6: Sí, muchas veces, como te digo, oyendo experiencias de los pacientes en diferentes oficinas, hay personas que dicen, no, me pusieron unos dientes que no le miento, doctor. Eran unos dientes que parecían, y lo dicen, así como te lo digo, parecían dientes de caballo. me pusieron unos dientes que no quiero ni sonreír porque se me ve, creo, de 20 metros se me ve el gran diente que me pusieron. No, nosotros en California Dental Group le tomamos medidas exactas, lo hacemos con la más alta tecnología, le buscamos, el dentista se toma el tiempo de buscar el color más exacto para que cuando usted sonría, ni siquiera noten que usted tiene una corona dental, ni siquiera puedan notar la diferencia, lo que le da una apariencia excelente. O sea, prácticamente el accidente que tuvo cuando se rompió un diente, o si tiene dientes manchados, que ya le pusieron de todo, ya le hicieron 10 blanqueo de dientes y el diente sigue manchado, casi seguro que una corona dental seguramente le va a resolver ese tipo de situación, le va a resolver ese problema.
5: 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Así lo dijo Mauricio y lo sostienes, ¿verdad, Mauricio?
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5: 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Mauricio, nuevamente, gracias.
6: Gracias, Francisco, por tenerme.
5: A usted, muchas gracias también.
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1: ¿Qué cosa, valedor?
0: Qué borracho ando esta noche.
1: Se te nota, mi valedor.
0: De sentimiento.
1: Te considero.
0: Muy borracho, muy borracho, muy borracho. Eso sí, pero contento.
1: Eso que ni hablar, mi cuate.

0: vamos.
1: Oye, vale.
2: ¿Qué quieres?
1: En verdad, como mi tierra, no hay otra tierra.
2: ¡Claro que no! ¡Viva México!
1: ¡Ahí se queda!
2: ¡Viva!

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1: Sergio Hernández, un hombre de 38 años de edad, todo se renegaba en la vida, que todo le fue mal, que siempre que se casó se divorció dos veces. Tuvo una relación, tampoco duró esa relación. Buscaba trabajo, no conseguía, lo despedían a cada instante. Se enfermó, ocupó las calles de la ciudad. Escuchando este programa en la radio, vino Juanito, ayúdame. Claro, apestando a distancia. Le dije, vete, tómate un baño, ven cambiado y con mucho gusto te ayudo. A como pudo, vino cambiado. He ahí también el cambio en su vida. Víctima de daños, víctimas de maldades que le hicieron destruir su vida, su suerte, su salud. Estaba dominado por brujerías y hechicerías. Bendito Dios, siguió los consejos de Juanito, he ahí la importancia, he ahí el cambio especial. Por eso mi compadrito abusado, si estás escuchando este programa es porque Diosito te puso en mi camino para darte la ayuda, la orientación. Acompáñame en este programita y participa en él. 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A través de oraciones fuertes, a través de invocación de espíritus, seres de luz, que te purifican tu aura, tu energía, hacen brillar, hacen que te pongas abusado, mi comparito. 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Eso sí, no vayas a coquetear, canijo, ahí está mi esposita dándote la ayuda, la orientación a las mujeres, con todo respeto. Mi hijo Juanito ayuda a los jóvenes y mi hermanito Leo, creador de energía positiva, conocimiento, sabiduría, que me ayude en los casos con este servidor. Mientras yo platico aquí en la radio, ellos están contestando. 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A Juanito no tienes que decirles nada. Juanito te pone la mano en la frente y te descubre qué es lo que te está pasando. Si has sido víctima de daños, maleficios, hechizos, sortilegios, burundangas, altares negros a la muerte. Si te han dado a tomar algún bebedizo, algún hechizo, en la primera cita te lo saco y te lo ver con tus propios ojos. Si mi comparito, vengo de Catemaco, Veracruz, allá donde comemos la mojarrita a la veracruzana, allá donde comemos el ceviche de chelagogos. Si mi comparito, de ahí de la isla de los macacos, donde hay puro poder, misterio. allá en Catemaco, donde hay altares a la Santa Muerte grandes y también hay altares divinos de nuestro Padre Celestial. De ahí viene Juanito. Juanito no hace brujería. Juanito no hace daño, Juanito cura la brujería. Esa es la diferencia, porque Juanito está de la luz del bien. 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Me dice que tenemos ya llamadas telefónicas en el estudio. Vamos a lo que viene a continuación. Soy tu amigo, tu seguidor, el compa Juanito.
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1: 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Peleas mucho con tu esposo. Peleas mucho con tu esposa. Vives como perros y gatos. Están siempre en pelea. Si eres feliz un día, el resto estás triste, amargado. No es normal, mi comparito. Hay bloqueos. Esos bloqueos te pueden dejar en la ruina, en la miseria. Dejarte solo, mi comparito. Busca ayuda en este momento. Busca ayuda, mi comparito. Lo que me escuchas en este momento no es casualidad, es destino. Has pedido mucho a Diosito que te ayude. Aquí está Juanito. Está Juanito, que en intermedio me está poniendo en tu camino, mi Diosito. Me pone en tu camino para decirte, mi comparito, esto no es normal. 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Hay llamadas ya participando en este programa.
3: Ya tenemos otra llamada. ¿Con quién tengo el gusto en la línea telefónica?
4: Hola, maestro Juanito, yo soy Jessica Soriano López.
3: Jessica, bienvenida a este programa. Dame tu fecha de nacimiento, por favor.
4: 8 de febrero del 70.
3: 8 de febrero 1970. ¿Un número del 1 al 20?
4: 18.
3: Ahora, Jessica, cierra tus ojos, apriétalos fuertemente. Van a percibir tu aura, haciendo un puente telepático de mente a mente. Hay muchos colores ahora mismo en tu mente. Dime, ¿cuál es el color que más ves?
4: El café.
3: Color café. Café denota éxito en tu vida. Tú eres una comerciante. Estás rodeada de gente exitosa también. Veo que te está yendo bien en tu negocio. ¿A qué te estás dedicando? Veo ropa, algo así. Que, ¿cómo está eso?
4: Así es, maestro. Fíjese que no, yo no le llamo porque me vaya mal, ni mucho menos. A mí, al contrario, me va muy bien. Soy una persona exitosa. Tengo un negocio de ropa en una avenida principal de la ciudad, en donde pues me va muy bien. Pero mi llamada es debido a que pues últimamente he tenido muchas pérdidas de dinero, la mercancía también se me desaparece, no coincide lo que vendo con lo que tengo de dinero, y pues yo no sé qué pasa.
3: Jessica, en tu aura descubro que ese negocio está atendido por varias personas. ¿Cuántos empleados tienes, Jessica?
4: Pues somos 4, mi hermano que me ayuda por las tardes y pues yo que soy la dueña.
3: Tu hermano y 4 personas más. Pero lo que no veo es que tú seas honesta y sincera conmigo. Tú estás sospechando de tu esposo. Tú piensas que él está tomando dinero porque últimamente se ha dedicado a tomar licor y le estás echando la culpa. Seamos honestos, seamos sinceros, Jessica.
4: Pues sí, realmente no le comenté porque, bueno, esos son problemas entre él y yo, pero pues sí, hemos tenido muchas discusiones debido a que pues yo sospecho que él se lo está gastando con otra.
3: No permitas que la duda inunde tu corazón. Tu esposo es una persona seria, una persona responsable. Ningún instante dudes de él. Hay otro culpable que ahora mismo te voy a decir quién es. ¿Sabes quién es, Jessica? Es tu propio hermano, el que está tomando el dinero y también está tomando mercancía. ¿Por qué lo está haciendo? Lamentablemente, tu hermano, de nombre Gerardo, ha caído en el mundo de las drogas. Y él, tú, si te das cuenta, siempre los ojos están brillando. Siempre está como divagando, como alegre. Eso es lo que está haciendo él. ¿Es cierto o es falso?
4: Pues sí, fíjese que viéndola bien ahora veo que de repente estrena muchas cosas y sí lo veo raro en sus actitudes, pero nunca, no creo la verdad que mi propio hermano me esté robando.
3: Te desafío algo, Jessica. Un momento, un día que tú puedas, vea hacia su cuarto, hacia su casa donde él está viviendo, pero no le digas nada que vas a visitarlo. Ve, tócale la puerta y trata de pasar. No te sorprenda si vas a ver mercancía tuya del almacén y también quiero que veas bien una cadena de oro que se te desapareció hace 15 días atrás. Él la tiene en su cuarto y está a punto de venderla. Ve hacia allá, comprueba mi mentalidad, comprueba mi conocimiento. Ahí vas a descubrir el verdadero culpable de tu esposo. No dudes ni un solo instante, por favor, Jessica.
4: Maestro, yo jamás le dije que mi cadena se me perdió y usted me lo acaba de decir y sí, justamente eso fue lo que me pasó también.
3: Es importante de que vengas a mi Amaloca. Hay que prepararte una protección para que no se desaparezcan las cosas. Ningún empleado tiene la culpa, todo se va a descubrir y así tú vas a dejar de perder dinero. Pero sigue mi consejo, ¿de acuerdo?
4: Claro que sí, muchísimas gracias por atenderme.
3: Dios te bendiga. ¡Adiós!
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5: Todos somos ángeles que podemos volar abrazados los unos a los otros, ayudándonos mutuamente, tal y como nos enseñó Jesús. Pero hay veces que aparecen en nuestra vida enfermedades.
6: Estoy enferma a diario, todo el mundo me rechaza, todo lo que yo hago.
5: Rachas de mala suerte.
7: No prospero, entre más días más para atrás. Y yo juego chance, juego lotería y no prospero para nada, ni el trabajo.
5: Problemas en el hogar.
6: Mucho conflicto, mucha tristeza, muy aburrida.
5: Insomnio.
8: No duermo, me duele todo mi cuerpo, mis huesos.
5: Desesperación.
6: Toda amargura, toda esa amargura.
5: Vicios en general.
9: Fumaba marihuana, inhalaba pegante.
5: Desempleo. Bueno,
10: casi no había buen trabajo.
5: Visión de bulto.
11: Estaba viendo la imagen de un espíritu y una mujer.
5: Escuchar ruidos. o voces extrañas.
11: Cosas, sentimos ruido, sentimos presencia de la
5: infelicidad en el amor.
11: Horrible. Yo a veces quiero enloquecerme, como no vivir más. Pues para mí la vida es muy dura.
5: Se siente triste.
12: Me da una desesperación muy horrible. Yo no me hallo en la casa.
5: Agobiado.
13: Vine porque sentía mucho desespero y ganas de suicidarme.
5: Solo, sin oportunidades.
11: No me pueden hablar porque me da rabia por todo.
5: Usted está siendo víctima de un espíritu de ruina.
14: La gente como sabe poseída. No es la gente que vomita tierra, cementerio. Gente que grita.
5: Brujería, hechicería.
15: Que me molestaba mucho la bruja y me mantenía muy enferma. Entonces por la noche también lo más llega la bruja, mismo es un escalofrío.
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3: Ya tenemos otra llamada en el programa. ¿Con quién tengo el gusto de la línea telefónica?
16: Ah, qué bueno, que me da mucho gusto poder entrar en la llamada. Tenía ya un buen rato de no poder. Soy Fernando Torres, soy Fernando Torres, maestro.
3: Fernando, mucho gusto, Fernando, ya estás aquí. Dame tu fecha de nacimiento, por favor.
16: 5 de abril del 1966.
3: 5 de abril, año 1966. ¿Un número del 1 al 20?
16: 7.
3: Número 7. Por favor, cierra tus ojos, apriétalos fuertemente hasta que visualices muchos colores, una gama grande de colores. Quiero que me digas cuál es el color que más ves, cuál es el color que más se repite.
16: Veo el negro, el rojo y el amarillo. Son los que se repiten más.
3: Negro, rojo y amarillo. Fernando, veo mucha preocupación, mucho aparentemente estrés, desesperación cuando sales de tu trabajo. Te veo con traje, te veo con corbata, me parece que tú eres un abogado. Y llegas a tu casa con muchos problemas, nervioso, confundido, y no sabes de qué es lo que se está tratando. ¿Es cierto o es falso, Fernando?
16: Sí, así es muy cierto. No sé qué es lo que está pasando. Estoy trabajando en un bufet con unos abogados con los cuales contacté hace un año. Estamos llevando algunos casos compartidos. Ha habido situaciones extrañas porque con los vecinos de enfrente, por así decirlo, que es otro bufet, estamos compartiendo un caso que ya lleva tiempo, pero ya se han retirado de nuestro bufet 3 abogados. Y yo estoy muy nervioso, muy desesperado, no sé qué sucede.
3: Fernando, por cierto, veo que están peleando unas tierras, propiedades, y es una cantidad de dinero grande, en el cual, mucho cuidado, Fernando, lo que tú estás sintiendo son efectos de brujerías, de hechicerías. Esta gente que ustedes están compitiendo se están valiendo de santeros, santeros de magia negra, y están haciendo ceremonias a nombre y apellido de todos, los han tomado fotografías, es más, hay un trabajo a nombre y apellido de cada uno de ustedes, por eso están renunciando uno, y estás tú también a punto de renunciar, Fernando.
16: Pero híjole, yo la verdad dudo un poco de todo, de toda esa situación. No creo en trabajos ni en brujos. Yo siento que más bien son otras situaciones, la pelea con el otro bufet, pero eso, no.
3: Fernando, todo es posible en la vida. He manifestado en este programa, todo es posible, todo existe. El hombre, la mujer, la noche, el día, el agua, la tierra, la felicidad, la tristeza, todo y a la par. Como hay gente buena, hay gente mala. Como hay gente que da limosna, hay gente que destruye y quita dinero. Hay magia blanca que entretiene y también la magia negra que destruye. Hay un trabajo de brujería que están haciendo para que ustedes no solamente pierdan el caso que están llevando ahorita, sino que cierren ese bufet. Y ya son varios empleados que han renunciado. Y te

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1: Esperamos que Fernando ya esté llegando. Fernando, ¿ya estás ahí?
2: No puedo creerlo, maestro. Encontré esto atrás de uno de los cortineros, a un lado del archivero que está en nuestra oficina. Es una caja negra, parece un sarcófago. Y la verdad, está muy extraño, huele raro.
1: Fernando, por nada del mundo lo vayas a abrir. Quiero que lo envuelvas en una bolsa de plástico y lo traigas a mi ama loca. No digas nada porque se puede desatar muchos problemas ahí fuertes a causa de eso. Yo te ayudo, Fernando. Todos los dolores que tiene, las pesadillas, las extrañas sensaciones, lo nervioso que estás en este momento, tu esposa que le duele la cabeza, tus niños que están que ven el diablo, todas esas cosas que están pasando en la casa son por esos alumbramientos que esta gente hizo. Y déjame decirte algo. Las otras personas que renunciaron también sentían lo mismo y decidieron irse de allá. Pero tú no quieres terminar en la calle, tú no quieres abandonar ese trabajo, yo te ayudo.
2: Sí, ayúdeme, por favor, yo no quiero dejar esto y la verdad sí es cierto, voy a meterle una bolsa porque esto huele muy extraño. Qué bueno que me dice que ni lo abra, pero yo me dirijo inmediatamente para que me pueda apoyar porque yo no quiero perder mi trabajo, aunque yo ya estaba con la idea de dejarlo.
1: No lo dejes, te espero por aquí. Dios te bendiga, Fernando. Adiós.
3: 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Hay muchas dudas, mi comparito, que tu esposo, tu esposa te está poniendo el cuerno. Tienes una corazonada. Los comportamientos están bastante cambiados. Antes era cariñoso, antes era cariñosa, pero hoy está descuidado, no quiere ni un beso. ¿Quieres tener relaciones íntimas? Te sientes rechazado, no hay nada. Duermen de espalda con espalda como amigos. Se ha apagado la llama del amor, mi comparito. 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Tengo mensaje de texto para mis comparitos que escuchan este programita. ¿Les da pena salir? Claro, manda mensaje de texto también a este número. Con mucho gusto te contestamos. Mucha atención para mi comarita Ana. Ana Díaz, nacida el 4 de abril, año 1989. Mi comarita, lamentablemente fuiste engañada y fuiste burlada. El hombre que tú estás amando no te está jugando bien, te es infiel porque él es un hombre casado y ahora tú estás embarazada de él. Entonces, mi comarita, tenlo por seguro que este hombre no te va a responder. Pero tú quieres que este hombre te responda. Aquí está Juanito, me pinto solo. Yo sé cómo dominar ese canijo y yo sé cómo ponerlo en el orden que sea. Lógicamente, mi comarita, con cosas de Dios. Yo no hago magia negra, no hago brujería. Yo no destruyo las cosas. Yo curo, doy la ayuda, doy la luz, porque eso es el envío. Ese es el encargo a mi Diosito y la promesa de estar con la parte buena. Así que cuenta conmigo, mi comarita, y yo sé cómo hacer estas cosas para que este canijo esté como tiene que estar. Cuenta con mi apoyo, cuenta con mi ayuda. Te bendiga. Mi comparito Juanito está aquí para levantarte. Mucho está triste porque los negocios están decaídos. El vecino vende mucho y tú no vendes nada. Algo está pasando. El canijo del vecino te puede estar tirando porquería porque así están las cosas. Por eso dice la Biblia que hay más maldad que caridad. Y Juanito está haciendo caridad. No te cobro los trabajos, no te cobro la consulta. 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Somos una familia de veracruzanos. Mi esposita atiende a las mujeres, mi hijo atiende a los jóvenes, mi hermanito y mi persona atendemos al resto de mis comparitos que vienen a diario. No tengo dinero, no puedo ir. Vente, mi comparito Juanito tiene la fundación de compas.

0: bonito, tráete frijoles, tráete enlatados, llevo a la maloca, llevo a la fundación y con eso, mi compadrito, te ayudo. Claro que sí, no hay pretexto. ¿A que no puedo ir? ¿No hay quien me lleve? 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Todo se puede, mi compadrito. 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Ya me voy, mi compadito. Mi Diosito me lo bendiga. Mi Diosito me lo proteja. Soy tu amigo, tu seguidor, el compadito.
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5: Por fin un descubrimiento que le ayudará mucho en la vida. 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
1: Ya saben, familia, que noche a noche, detrás de nuestro nombre, nuestra fecha de nacimiento, está nuestra vida, nuestra realidad. Y para ayudarnos a descifrar si algo está pasando que no es normal, que nos inquieta, entonces tenemos como invitado al maestro Fernando de Caminos de la Vida. Lo hacemos diario, maestro. Bienvenido.
2: Muchísimas gracias, Mayra, nuevamente por invitarme y permitirme compartir aquí con tu bello público.
1: Gracias por acompañarnos, maestro. Ya le voy a dar un locker aquí para que pongan sus cosas también.
2: Sí, está bien, sí, está bien.
1: Porque noche a noche está con nosotros, familia, el maestro Fernando de Caminos de la Vida. Y ha estado con todos ustedes por más de 30 años. Imagínense, con sedes en muchos estados de la República, la mayoría de México, y también en Estados Unidos. Por ejemplo, se atiende con todo el equipo, porque es un gran equipo de Caminos de la Vida, en Sacramento, en Fresno, en Bakersfield, en Seattle, en Portland, en Dallas, en El Paso, en Las Vegas, obvio, en Los Ángeles, en Van Nuys, en Chino, y también a distancia. Ya, exacto, no hay barreras.
2: No, ninguna.
1: Claro. O sea, a través de una fotografía, por eso que también la gente tiene acceso a hacer tanto daño, maestro, porque en redes uno comparte a los hijos, el trabajo, dónde come, cómo viste, y todas estas cosas a veces empiezan a crear esta inconformidad en otros que no les gusta.
2: Sí, no sabe la gente el daño que se hace a sí mismos exponiendo su vida personal, su vida, sí, su vida íntima, porque al fin y al cabo,
1: claro,
2: cuando uno sube una foto, es una foto personal de ese momento. Pero cuando ya uno ya deja de ser personal, o privada más bien, cuando la anda uno exhibiendo en las redes, porque ustedes no saben quién está del otro lado viendo. ¿Y
1: qué está diciendo?
2: Viendo,
1: ay,
2: y haciendo.
1: Que esto, ay, que el otro, sí, ¿no? Sí. La imprimen y con esa facilidad pueden plasmarle una energía negativa o una cosa horrible, porque aparte la llevan a lugares a hacerles cosas, maestro.
2: Pues para no irnos tan lejos, ahí en la Ciudad de México, vaya al Mercado Sonora, ahí encuentra de todo.
1: Sí, exacto.
2: Híjole.
1: Bueno, por eso, familia, estamos aquí nosotros de Misterios Ocultos y Caminos de la Vida para poderles asistir, porque detrás de su nombre y edad está su realidad. 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Vamos a las líneas, maestro.
2: Ah,
1: perfecto.
2: Dale.
1: Tenemos a Fernando Ruiz. Fernandito, hijo, bienvenido. Tú te comunicas de Chino, California, ¿correcto?
3: Así es.
2: Hola, Fernando, buenas noches. Dame tu fecha de nacimiento, por favor.
3: 16 de mayo de 1980.
2: Bueno, eres de Tauro, tu ser de luz Anael, día favorable los viernes, piedra la esmeralda, color verde, metal cobre, elemento tierra. Bueno, Fernando, ¿tú ya nos has visitado o has ido a algún lugar a que te curen o te hagan limpias?
3: No, hasta ahorita la verdad no.
2: Ok.
3: Yo no he podido recurrir a ningún otro lugar, la verdad. Ahorita me animé.
2: Okay.
3: Hablarles.
2: Pues qué bueno, estimado amigo, que se animó a por lo menos escuchar otra opinión, otro punto de vista de lo que estás experimentando. Mira, tienes que ponerle cuidado, estimado amigo, a lo que te está pasando, porque, vea, lo que te voy a decir a continuación no son cuestiones ni de Dios ni del destino, porque si fuera así, pues yo mejor me quedo callado, porque no puedo intervenir. Pero tú te estás muriendo lentamente, estimado amigo, te estás secando, tu vida se te está yendo de las manos. Del año pasado para acá, estimado amigo, no te sientes bien, esto, vives triste, vives deprimido, no estás durmiendo, esto, estás perdiendo mucho peso, prácticamente hasta tomar agua te da asco, ¿no es así?
3: Así es, la verdad, sí, me he estado secando de un tiempo para acá, pues sí, literal, casi un año. Oh. He tenido una diarrea, pues, consecutiva todo ese tiempo, no sé qué me está pasando, la verdad, me siento ya demasiado débil, a veces no puedo, como dice usted, ni tomar agua.
2: Pues es que
3: me he fatigado mucho.
2: Mira, toda enfermedad, las tuyas, las mías, las de quien sea, sin excepción, toda enfermedad se sana, se alivia, se cura con medicina, porque cuando el cuerpo necesita ayuda, pues para eso está el medicamento, ¿no? Cuando el cuerpo necesita ayuda es porque ya hay que hacer ciertos cambios. Normalmente uno se enferma cuando es una enfermedad natural, uno se enferma por lo que come y lo que piensa, ¿no? En el caso tuyo, estimado amigo, aparte de tus enfermedades, porque no se las está inventando, le hicieron un trabajo, le dieron una porquería a comer, a tomar, a oler. Hay algo que está dentro de tu cuerpo que te está pudriendo, que te está dañando, que te está secando, como lo acabas de decir. Entonces, estimado amigo, por eso es que no te has podido recuperar. Entonces, si no arrojas lo que te hicieron, no expulsas el daño que te dieron, estimado amigo, pues vas a seguir batallando, vas a seguir de mal a peor, estimado amigo, porque así te quieren ver, ¿no? Y aquí no hay casualidad o coincidencia que esto viene prácticamente de una ruptura sentimental. Usted tenía una pareja y precisamente hace como alrededor de año o año y medio tronó con esta persona, y ahí para acá es donde viene su... Ahí sí, como dice el dicho, su cruz.
1: Su cruz, maestro. ¿Será que los daños más fuertes son los que se dan a beber, a comer? ¿Esos son, maestro? ¿O puede ser cualquiera?
2: Híjole, es que...
1: Es que depende de la fuerza con la que se hace, ¿no? Sí. Y las entes oscuras que se utilizan.
2: Sí, y el momento en que hacen el hechizo, la hora en que lo ponen. Es que todo es...
1: Todo tiene que ir claro. Okay, hermanito, ¿estás escuchando, hijito? Entonces tú tienes algo que consumiste, hijo. Por eso es bien importante no aceptarle comida hacia cualquiera, maestro.
2: Y sí, porque muchas veces uno recibe, hay que saber a quién uno le recibe, ¿no? Pero ya, por ejemplo, cuando uno tiene, por ejemplo, en el caso de él, pues ya problemas con una persona, y esa persona lo último se empieza a comportar como no. Antes no le ofrecía ni un vaso con agua y ahorita le da el garrafón completo.
1: Claro, pues ¿qué onda? Pues tú qué traes.
2: Sí.
1: Bueno, no hay que desconfiar, pero la neta hay que tener mucho cuidado. Fernandito, hijo, mira, no te preocupes, llegaste a buenas manos, el maestro Fernando te va a atender, Caminos de la Vida, estás en chino, y se va a poder hacer algo, hijo, contigo pronto, ¿ok, papá?
2: Ok, pues mira.
1: Bueno, te queremos escuchar así, después lo quiero escuchar. ¿Qué huele? ¿Qué onda? Aquí estoy ya.
2: Exactamente.
1: ¿Verdad, hijito?
2: Con toda la pila. Es que como así era antes. Era feliz, sí. Dicharachero, claro. Bromista, alegre, propositivo, ¿o no es así, Fernando?
3: Así es, así éramos, pero...
1: No, así vamos a ser.
2: Pero bueno, eso se va a recuperar. Mira, pues en chino tenemos una oficina, estimado amigo, me gustaría que me visitaras en ayunas completamente. Haz de cuenta, si vienes mañana, hoy no me cenas, para que lo que te hagamos arrojar no me vaya a decir, esos son los huevos, los tacos, los frijoles que me comió al rato. ¿Va a arrojar eso? No le sale nada, yo soy seguro de lo que le estoy diciendo. Entonces, en el momento en que le hagamos arrojar esto, hágase todo lo que le digamos al pie de la letra, hágase su tratamiento médico, porque el cuerpo necesita también recuperarse y sanar, y le garantizo que en corto tiempo se va a volver a sentir como estás acostumbrado y como estabas antes, ¿ok? Pero no deje pasar más tiempo, porque pues date cuenta, ¿no? Ya llevas más de un año así sufriendo. Este año para ti ha sido de pesadilla. ¿Cuántas cosas has dejado de hacer porque el cuerpo no te lo permite? Al fin y al cabo, cuando uno está enfermo, está salado.
1: Ok, mijito. ¿Estamos, mi Fernandito?
2: Ánimo, aquí te esperamos.
1: Ándale pues, hijito, aguántanos, hijito. Gracias, maestro, por esto y por todo lo que hace todos los días aquí en el programa. 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Maestro, gracias.
2: Muchísimas gracias, Mayra. Amigos míos, me despido de todos ustedes. Sean libres, sean felices. Abran su mente, busquen opciones, no se me rindan. Paz, amor y buen genio, mis peregrinos.

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2: Su nombre, Luis Mariano Fernández. Él es investigador arqueológico. Nos ha acompañado en diversas ocasiones con temas de interés como la Atlántida en Cuba. Comparte con nosotros el Camino de Santiago. Cuéntanos, por favor, ¿qué es este Camino de Santiago? ¿Qué es esta ruta? ¿Cuál es la historia?
3: El Camino de Santiago es una historia, un asunto fascinante, precioso, y que yo conozco muy bien, Mayra, porque he podido realizar este camino en 13 ocasiones. Han sido casi 13.000 kilómetros.
2: Wow.
3: Caminando en estos últimos años de mi vida con todas las experiencias y anécdotas que pueden dar, ¿no? Una experiencia de estas características. El Camino de Santiago es un camino muy antiguo, transita por todo el norte de España, desde el sur de Francia, frontera con España, hasta el oeste de la península ibérica de España, concretamente la región de Galicia, donde hace prácticamente algo más de 1000 años, se descubren, cuenta la tradición y la leyenda, los restos del apóstol Santiago de Compostela, que es el apóstol, el primer mártir de la vida de Jesús de Nazaret. Bueno, pues en la Edad Media, en pleno siglo XI, se descubren estos restos en Galicia, en el oeste de España, y tras una serie de vicisitudes, una serie de historias políticas, religiosas, se empieza a constituir este camino como el más importante a nivel de una peregrinación cristiana católica, después del camino a Roma, porque están cerrados los restos de San Pedro, y el camino a Jerusalén, donde donde Jesús vivió y murió. El Camino de Santiago es como el camino de la vida, es un camino lleno de anécdotas.
2: De vivencias, correcto.
3: Exactamente, convivencias. Es un camino de introspección, de conexión con uno mismo, con la naturaleza, con
2: mucha reflexión, me imagino también, ¿no? Historias, y hacen tipo meditaciones o algo así, como para ayudarse uno al otro, para motivarse, etcétera.
3: Sí, claro, el camino es una oportunidad. Yo creo, Mayra, y vamos a aprovechar el lenguaje de la radio o la metáfora de la radio.
2: Sí.
3: El camino es una oportunidad para conectar con tu emisora favorita, que es la de tu interior. Entonces, el camino te cambia muchas cosas. Yo en estos 13 caminos que he hecho a lo largo de mi vida, me han ayudado mucho, ¿no?, a comprender muchas cosas de la vida, a tener una cierta actitud también ante la vida, y sobre todo a tener una visión más de mi propia espiritualidad y conexión con Dios. Hay gente que lo sigue haciendo por motivación religiosa. Hay un denominador común en el Camino de Santiago o cuando se termina de hacer el Camino de Santiago.
2: Exacto, yo pienso.
3: Y ese denominador común es que los peregrinos, cuando llegamos al final, ya sea en la Catedral de Santiago de Compostela para visitar los restos del apóstol, o ya en el mar, en Finisterre, en ese final de la tierra, en ese final del mundo, en el océano, donde realmente se acababa el camino, ¿no?, el peregrino ya no es el mismo, ha cambiado.
2: Me imagino.
3: Y te aseguro que esa experiencia es increíble. Y por mucho que yo te cuente, que cuenta a los amigos oyentes, cómo es hacer el Camino de Santiago, desde luego hay que hacerlo para poder hablar de él.
2: ¿Qué sensación tienen? Porque sé que ha realizado, me imagino, obviamente muchos milagros se han dado. Las historias han de ser infinitas, pero ¿qué se siente estar allí? ¿Qué se siente finalmente llegar? Aparte de, porque pues un maratón te da gusto porque corriste y lo lograste, pero en la parte espiritual, ¿hay una esencia ahí más fuerte? ¿Hay un sentimiento de paz? ¿Hay algo?
3: Es una sensación, Mayra, inefable. No se puede hablar. Es decir, además, cuando vas terminando el camino, se producen sentimientos encontrados. Por una parte, la felicidad de acabar, por otra parte, la tristeza de acabar, porque seguirías caminando, ¿no? Ya, porque la parte física la superas a partir del noveno o décimo día, superas la parte física, ¿no? O sea, ya el cuerpo se acostumbra a caminar,
2: exacto,
3: y te pide caminar. Y lo demás todo es ejercicio de reflexión, de pensamiento, de convivencia. Es un disfrute constante, y además el concepto, la noción del tiempo desaparece, ¿no? La sensación es de paz, de reconexión, de una recarga total de energía, porque el lugar de por sí es energético, es un lugar telúrico, especial todo el Camino de Santiago. Esto nos llevaría a hablar de los ejes telúricos de la Tierra, y el Camino de Santiago es un eje telúrico. Pero las sensaciones que te produce caminar sobre esa tierra, de llegar al final, los sentimientos que te despierta el Camino de Santiago son tan especiales, son tan maravillosos, que hacen que te quieras regresar una y otra vez. Fíjate, sí, como yo, hay 13 miles de peregrinos, sí, que hacen cada año el Camino de Santiago.
2: Exacto, eso te iba a preguntar, ¿cuántas personas participan en este recorrido?
3: Bueno, el año pasado, si no me falla la memoria, los datos que tengo, la Catedral de Santiago de Compostela registró más de 300.000 peregrinos en el año 2015.
2: ¡Wow! Es extraordinario ese número.
3: De todo el mundo, Mayra.
2: Sí, correcto.
3: Procedentes de todo el mundo. O sea, eso nos da una idea de la universalidad, de la multiculturalidad y sobre todo de la necesidad que hay de muchas personas de encontrarse,
2: exacto,
3: con su espiritualidad, consigo misma, con Dios, en una sociedad que sea... yo pienso que la humanidad actualmente, Mayra, se está consumiendo. Estamos entrando en un bucle, en una mediocridad, en un consumismo tan crudo que nos estamos olvidando de muchas cosas, nos estamos olvidando de quiénes somos, estamos perdiendo nuestra esencia como personas, como seres humanos, como seres espirituales. Y yo creo que el Camino de Santiago es una oportunidad para volver a decirnos, oye, no olvidéis quiénes sois y cuál es vuestra meta, ¿no?
2: Efectivamente. Y la meta de Misterios Ocultos esta noche ha sido cumplida. Compartir con ustedes lo que viene siendo el Camino de Santiago, esta ruta que recorren los peregrinos de todo el mundo. Y le agradecemos infinitamente a nuestro buen amigo, él es Luis Mariano Fernández. Luis Mariano, comparte también con nosotros dónde nuestros radioescuchas y tus radioescuchas ahora pueden encontrarte.
3: Pueden encontrarme en Google, en YouTube, en Facebook, ponen mi nombre, Luis Mariano Fernández, y van a encontrar muchísima información para poder contactar conmigo y ver mis trabajos radiofónicos, audiovisuales, en prensa, lo que deseen. Ha sido un placer estar nuevamente en tu programa y te deseo lo mejor. Un fuerte abrazo para ti y para todos los oyentes de tu programa.
2: Igualmente, y será hasta la próxima, amigo.
3: Hasta la próxima.
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4: La comunicación directa con entidades fantasmales es un don otorgado por la sabiduría de la naturaleza, solo para algunos superdotados. Hoy vamos a conversar cuáles son las verdaderas ventajas o utilidades de establecer esta comunicación. El mejor chamán de Guadalajara está con nosotros, el chamán Paulino, precisamente con la comunicación directa con los fantasmas. Maestro, bienvenido al programa.
5: Gracias, con el gusto de saludarte a ti y a todas las personas que nos sintonizan a través de estas frecuencias. Y quiero decirte que sí, el medium desempeña un papel de conductor en toda la interacción con un fantasma. La comunicación entre ambas entidades varía. En ocasiones puede ser muy sutil, con señales leves que requieren una interpretación cuidadosa, y otras veces son más explícitas, más fuertes. Hay manifestaciones evidentes de presencia sobrenatural. La mediunidad es un fenómeno fascinante y controvertido. En esencia se refiere a la capacidad mediadora que tienen ciertas personas,
2: sí,
5: para recibir mensajes de seres desincorporados o desencarnados. Esto, ¿cómo lo hacemos nosotros? Quiero decirte,
2: sí,
5: que canalizamos la información, todos canalizamos.
2: Okay.
5: Todos los seres humanos tenemos la capacidad de canalizar. Esto es, podemos llegar a sentir, podemos llegar a ver, podemos llegar a escuchar estas manifestaciones. Todos los seres humanos. Pero un médium tiene el entrenamiento, debe de tener el entrenamiento para poder manejar estas energías y estas señales. También quiero decirte que un médium se puede comunicar con un fantasma o con un muerto,
2: sí,
5: pero no puede ver el futuro. Esto hay que dejarlo muy claro, porque las personas con las que o los fantasmas con los que nos comunicamos no contestan preguntas como quién se va a sacar la lotería.
2: Okay. No es para,
5: ellos, sí, hacen otro...
2: Claro, no es para que te den tu futuro, sino es para qué. ¿Para qué quiere uno comunicarse con fantasmas? ¿Hay para algún saber beneficio?
5: Si hay vida después de la muerte, para comunicarte con una persona y saber si hay vida después de la muerte. ¿Para qué te quieres comunicar con un ser querido? Porque hay algún pendiente,
2: claro.
5: La persona se fue sin despedirse, hay algún hijo que desapareció,
2: sí.
5: Y que nunca encontraron y que la mamá siempre se queda. Entonces la capacidad del medio es la de psicopompo. La psicopompia es el arte, es un arte que tenemos,
2: sí.
5: De acompañar a las personas con los muertos. Y se puede hacer, este es el papel del medio, guía y consuelo. Dar guía y consuelo en el mundo espiritual.
2: Maestro, ¿okay? ¿En algún momento estas entidades o estos fantasmas se pueden volver contra nosotros o contra ustedes?
5: Mire, es un tema muy controvertido y se lo voy a decir sinceramente. Las personas cuando se mueren no se hacen ni más inteligentes, ni más buenas, ni más bonitas, ni más feas. Siguen siendo exactamente como son. Y cuando una persona se muere y tiene enemigos, esos enemigos lo acosan. O sea, los enemigos se siguen peleando después de muertos. Se llaman los espíritus de los indignados. Y te voy a poner un ejemplo.
2: Okay.
5: En una ocasión me pasó que una persona se quería comunicar con el espíritu de su abuelo y se hizo una constelación. Y en esa constelación,
2: sí.
5: Se puso al representante del abuelo y al representante de un hombre que el abuelo había asesinado. A mí me tocó representar,
2: okay.
5: Al asesinado. Y en el momento que yo sentí que enfrente de mí había un enemigo, y yo vi cuando el enemigo me dispara y me pega un balazo en la cabeza y yo me muero. Y yo digo, no me quería morir. Y me da mucho coraje que él me haya matado porque yo todavía quería estar con mi familia y con mis hijos. Y este me mata. Y entonces, como no me podía vengar de él, volteé y vi a la nieta y le dije, si él no me lo paga, me lo vas a pagar tú, ¿sabes? Y me fui sobre la nieta. Y la nieta quedó enferma. Le dio una enfermedad que fue muy rara. Ella quedó muy enferma, le dio una disautonomía. Sus órganos se comportaban solos. O sea, el hígado hacía lo que quería, el corazón hacía lo que quería, se le subía, se le bajaba la presión y se le andaban dando paros cardíacos, se andaba muriendo. Tuvimos que volver a constelar a la persona,
2: claro,
5: para quitarle el espíritu del indignado. ¿Sí me explico? Del asesinado.
2: Sí.
5: Porque el abuelo no se quiso hacer cargo de eso. Entonces, víctimas y victimarios se juntan. Entonces, esas personas que piensan de que hicieron algo muy malo y que no lo van a pagar están bien equivocadas. Existe el karma. Entonces, para eso sirven los medios. Allan Kardec, que enseñaba a las personas a ser medium, no solo tenía la capacidad de comunicarse con fantasmas, sino que se comunicaba y aportaba valiosas informaciones con otro tipo de entidades. Nosotros podemos ver que hay medios que se pueden comunicar con entidades llamadas maestros o seres ascendidos. Y estos maestros y seres ascendidos lo que hacen es que profundizan en el conocimiento de la conciencia humana.
2: O sea, aportan, ayuda. Sí. Correcto, bueno, pues ahí está, familia. Miren, excelente tema, el mejor chamán de Guadalajara con nosotros en el programa y con ustedes en redes sociales, vía telefónica, sesiones, clases, cursos, de todo, chamán.
5: Muchas gracias, sí, ya inauguramos la Asociación para la Investigación de la Psicología Esotérica Arcana Sirio. Ya vamos a empezar el 24 de julio con el primer entrenamiento para medios.
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1: Al entrar a un centro espiritual, se pueden activar ciertas situaciones, entidades o cosas que una persona pueda traer consigo mismo. Hay gente que visita a un experto, un chamán, porque quiere una lectura. Sin embargo, al llegar a este centro, el chamán, si es eficiente, percibe y sabe que esta persona trae algo más. Ese es el caso del chamán Paulino desde Guadalajara para Misterios Ocultos.
2: Pues así es, un buen psíquico, un esotérico, un mago, debe de tener las suficientes protecciones, portales y puertas abiertas en su centro para estar alerta ante todo y preparado para lo que venga. Muchas veces el paciente no sabe qué es lo que trae y cree que va por una cosa, pero al final sale con otra. ¿Qué es lo que pasa? Se activan algunos hechizos o conjuros en presencia de las entidades, de los guías y de los maestros ascendidos del maestro que tú estás visitando en ese momento. Entiendo. Cuando una persona real se siente al entrar al centro, si usted pisa un centro de alguien y no siente nada, sálgase. Esa persona no está en conexión con usted. Pero cuando esa persona tiene la conexión con usted, que fíjese bien, yo tengo una frase que digo, los pacientes a mí me los manda Dios. Entonces, si Dios te mandó conmigo, es porque yo tengo la medicina que tú necesitas para aliviarte. Por eso la palabra chamán significa hombre medicina. Esto es una persona que con su sola presencia cura a los demás. Entonces, si tú tienes una enviación, un hechizo, o tienes algún demonio en ti, en el momento que pisas el centro, en ese momento, eso se tiene que manifestar. Porque hay una orden divina de nuestro Padre que dice que ante su presencia los demonios tendrán que manifestarse. Y donde entras a un lugar que tiene la presencia divina de Dios, los demonios tienen que mostrar.
1: Maestro, de estos casos, cuando le han llegado personas, cuéntenos de alguna experiencia que haya tenido donde, digamos, que fue fuerte.
2: Mire, lo más fuerte que nosotros hemos vivido, pues obviamente son muertes de personas que ya vienen en un estado y me han llegado así, ya muy enfermas, muy graves, desahuciadas de con los doctores porque no les encuentran el padecimiento, no saben qué es lo que tienen y resulta que fueron hechizadas con algún brebaje, con alguna circunstancia que ya sabemos nosotros que las personas van a morir y prácticamente ves la muerte en sus ojos.
1: ¿Usted le ha tocado ver la muerte en los ojos de estas personas, maestro?
2: He estado en presencia de personas que han fallecido, víctimas de hechizos. Y lo he vivido. Y créeme que cuando se van esas personas mueren de una manera pues muy cruel y dejan un olor fétido muy desagradable.
1: ¿Qué aspecto tiene una persona así, maestro, físicamente, su mirada, cómo es?
2: Su piel es ceniza, sus ojos son profundos, sin brillo, oscuros, su lengua está seca, la persona tiene sed, casi no puede hablar, la persona está muy débil. La persona, pues, busca a Dios, pero ya es demasiado tarde para ella.
1: Me imagino que usted les dice inmediatamente en cuanto los ve mal, maestro.
2: Las personas al cruzar la puerta, inmediatamente se ponen mal.
1: Esto es para que nosotros nos enteremos de que esto sí se percibe, se nota desde afuera. ¿Su aura es de otro color? ¿Usted puede percibir eso también?
2: Mire usted, yo no sé por qué todo el mundo insiste en que todos los psíquicos vemos las auras, porque yo la siento. En mi caso, yo siento cómo viene la persona. Entonces, no todo es ver. A veces algunos no ven, pero oyen. Y otros no ven ni oyen, pero sienten. Y hay ocasiones en que se puede ver, oír y sentir un fenómeno paranormal, pero no es en todos los casos ni es todo el tiempo. Se los digo a ustedes que son civiles y les voy a explicar esto. Un don o un psíquico de un vidente es como estar hablando con un esquizofrénico. una persona que puede estar hablando contigo y puede estar alucinando o viendo otras personas al mismo tiempo. La diferencia es que el esquizofrénico no tiene contacto con la realidad y el vidente sí sabe que está aquí y ahora en la realidad, pero que además está viendo muertos.
1: El chamán Paulino con nosotros en el programa. Maestro, ¿dónde hay que comunicarse con usted para aquellas personas que quieran visitarlo? ¿En Guadalajara o vía, pues, redes sociales?
2: Mira, me llega la información, no solamente para visitarme, va a haber personas que a raíz de escuchar este programa les van a surgir inquietudes, porque de la gente que nos está escuchando va a haber gente que tiene estos casos de los que estamos hablando y que tienen estas circunstancias, estos dones o estas situaciones especiales en su vida. Si quieren orientación, si quieren saber cómo pueden pues abrir o cerrar, porque hay personas que me dicen, no, a mí quítemelo, yo ya no lo quiero, cerrar estos dones, se puede comunicar a través de las páginas de Facebook, en la fanpage, Chamán Paulino Trascenso.

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1: ¿Existen los ángeles? Bienvenido a Misterios Ocultos.
2: Muchas gracias y saludos a todas las personas que nos escuchan siempre en este programa.
1: Gracias, Mauricio. Y esta pregunta, hay personitas que dicen comunicarse con ellos, sentirlos, verlos. ¿Existen los ángeles?
2: Pues, bueno, este tema es muy interesante y gracias por la pregunta, porque a mí me gusta caracterizarme mucho porque investigo, compruebo y confirmo, no me dejo llevar porque lo que dicen los libros, lo que dicen las personas. Y pues quiero compartir con ustedes desde dónde es que viene esto. Y voy a tomar como referencia el libro de Enoch. Y de este libro de Enoch tiene una parte en la Biblia, en el capítulo 6 del Génesis. En el libro de Enoch habla, desde el capítulo 6, 7 y 8, que los hijos de Dios vieron hermosas y bonitas a las hijas de los hombres, y de ellas nacieron hombres o seres de gigantes de mucha altura, y aquí habla los nombres de estos seres que estaban en el cielo. Dice que su jefe era Shemihasa, y que estaban con él Artakov, Ramael, Pocabel, Daniel, Sequel, Baraquel, Azael, Metrael, etcétera. Entonces, más adelante, habla en otro capítulo de Miguel, Rafael y Gabriel. Si nosotros nos vamos a los, ¿qué podría decir? No sé si decir jeroglíficos o
1: sí,
2: los dibujos antiguos que se han encontrado, vamos a ver que hay unos seres que tienen el mismo tipo de barba que Leonidas, que sale en esta película de 300.
1: Correcto.
2: ¿Sí se ubica? Entonces, estos seres tienen alas. Y habla en el libro de Enoch que estos hijos de Dios o ángeles venían del cielo, o que estaban en el firmamento, o que estaban en el templo que estaba en el cielo. Y resulta ser que estos seres que habla en este libro, que estaban en un monte también, al hacer la combinación con estos dibujos encontrados de los hombres alados, fueron los que modificaron genéticamente al ser humano y lo hicieron pasar de mono al ser humano. Es ahí cuando han sido modificados genéticamente que ellos se cruzan con las mujeres y tienen hijos. Entonces, el hombre, el ser humano, le llama a estos seres ángeles y creen que son enviados de Dios. ¿Por qué? Porque vienen del cielo en sus naves. Realmente estos seres eran extraterrestres. Ahora, punto y aparte, lo que nosotros llamamos ángeles o seres divinos sí realmente existen, pero son muy diferentes a lo que...
1: ¿A lo que describimos o conocemos?
2: Uh-huh. Exacto, a lo que nos han contado, a lo que describe la Biblia.
1: O los pintores.
2: Exacto, o los pintores, así es. ¿Por qué? Porque lo que nosotros conocemos como ángeles son seres de luz. Y cuando digo seres de luz me refiero a luz tal cual. Lo que nosotros concebimos como ángeles, que yo prefiero llamarlos guías, tienen una... ¿Cómo les puedo decir? Una imagen muy parecida, pero no son lo mismo. Sí. Y los ángeles, que ahora le llamamos guías, realmente están para guiar al hombre, al ser humano, que esté dispuesto a escucharlos, que tenga un corazón puro, que trabaje por la rectitud, la eliminación de los egos, por despertar la conciencia y esté dispuestos a escucharlos. Esa es, digamos, que la diferencia de lo que normalmente se ha atribuido al nombre de ángeles.
1: Mauricio, cuando usted tiene una duda o una pregunta,

0: pregunta de que si existe un ángel, un santo, un elemento, un guía, ¿usted hace estos viajes astrales para estar seguro y trata de lograr esa comunicación en ese plano?
1: Así es. Y no solamente utilizo viaje astral, sino que también diferentes herramientas que no todas son conocidas, y posteriormente lo verifico. Tengo muchas experiencias muy bonitas de este tipo, con lo que llamémosle guía, y que pues definitivamente tengo que pedir permiso para poder compartir con todos ustedes, porque, ¿cómo puedo decir? Son muchas las razones. No toda la gente está preparada. Hay gente que cuando se le muestra una realidad diferente a lo que siempre ha creído, le choca. Y por muchas razones.
0: Hasta le puede dar miedo incluso.
1: Podría también. Sí,
0: confusión, exacto.
1: No es el caso.
0: Precisamente por eso, familia, en Misterios Ocultos nosotros tocamos esos temas. Ahora sí que fue expuesto, su mente lo procesó y usted saca su conclusión de lo que siente que es lo que le gusta y lo que no. Nosotros exponemos estos temas y por eso invitamos a personas como Mauricio, quiero saber, que nos acompaña desde San Salvador esta noche aquí en el programa. Mauricio, ¿dónde lo pueden encontrar también para estar al tanto de usted?
1: Pues pueden encontrarme como Mauricio Quiero Saber en Facebook, en Instagram es el mismo nombre, y mi teléfono y WhatsApp, que es el 7408-3962, 7408-3962, con el prefijo del 503.
0: Perfecto, le doy las gracias por habernos acompañado en el programa, Mauricio.
1: A ustedes, con mucho gusto.
0: Gracias.
1: Bueno, hasta luego.
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1: Una vez más, desde el Ecuador, Cristian Barragán nos hace el favor de acompañarnos en Misterios Ocultos. Hoy, él es del grupo de cazadores de almas de Ecuador, es investigador paranormal, es maestro ancestral, y hoy hablará con nosotros de la hora del diablo. ¿Por qué se le denomina a estas 3 de la madrugada o 3:33 la hora maléfica?
2: Bueno, relativamente esta hora del diablo es un tiempo de alta actividad paranormal. Vamos a ver las cosas positivas y negativas, pero vamos a ver qué significa. Es una hora en que los demonios o bajos astrales o los espíritus de los bajos planos o entidades de este bajo astral se manifiestan con mayor fuerza que cualquier otra hora. Es por eso que no sé si has visto unas películas de esta de miedo y siempre hay un acontecimiento, el relojito, que está a las 3 de la mañana. Y siempre piensa eso. Es por eso que se denomina.
1: Claro. ¿Qué tipo de acontecimientos podríamos presenciar? ¿Acontecimientos paranormales como, no sé, movimientos de objetos? ¿Se podrían aparecer entidades en esta hora?
2: Mira, anteriormente hablamos de estos famosos íncubos y súcubos. Relativamente a esas horas es cuando uno se despierta sudoroso, ansioso, con pesadillas, y si tú te das cuenta, es de esa hora exacta, es porque relativamente las bajas energías están haciéndose notar. Pero también es un tiempo muy peligroso que podemos decir que somos muy capaces como seres humanos de ser personas de presas del mal. Aquí es cuando una entidad maligna, te voy a poner un caso, sí. Y para las personas que nos entiendan, nos están escuchando, voy a poner un ejemplo. Tú te acostaste con algún problema, te transcurriste en tu trabajo, en tu día a día, te acostaste con un problema o discutiste con tu esposo, con tu ser querido. Relativamente en esas horas, las bajas vibraciones, las entidades de baja vibración te están manipulando y enviándote mensajes muy malignos. Es por eso que muchas personas, no sé si a ti te ha pasado, se levantan con una agresión muy fatal, agrediendo a muchas personas, insultando. A estas personas se les denomina en esta vida, ella se levantó con la pierna izquierda. Es por eso que somos presas de nada. Esta hora del diablo, como se menciona, o como hemos estado diciendo, es exclusivamente 3 de la mañana y termina a las 4 de la mañana. Es una hora. Y no siempre porque se comenta algún tipo de acontecimiento maligno o paranormal. Supuestamente, en estas horas incluso vos puedes percibir de seres de luz. Si es que un ser de otra dimensión en esta ocasión, podríamos decirles así, te puede igual visitar para dejarte mensajes. Incluso si tú tienes tu abuelito muerto, a esa hora también se puede presentar tu abuelito muerto, porque recordemos, como dijimos delante, es una hora neutral. Hay horas muertas que nosotros tenemos que tener mucho cuidado: 12 de la noche, 2 de la mañana, 3 de la mañana y 6 de la mañana. Son horas que no son neutrales en el sentido de negatividad, sino que son neutrales porque están abiertas muchas puertas dimensionales y pueden entrar demonios, ángeles, seres del más allá, personas fallecidas. Entonces, no hay que interpretar en ese estilo, pero relativamente sí es una hora maldita.
1: Sí, por ejemplo, las personas que se dedican a hacer el mal, lo practican a esa hora, ¿obtiene más fuerza, digamos, el trabajo que están haciendo, Cristian?
2: Sí, eso sí es verídico. Yo como persona ancestral, no es que trabajo en cosas malas, pero hay un decir que un buen maestro sabe hacer cosas buenas y cosas malas.
1: Claro.
2: No para hacer ese tipo de rituales, sino para sentir si una persona de tu profesión, hay unos curanderos que se dan guerras energéticas. Entonces yo siento que me están haciendo algún trabajo, es por eso que también debo de saber percibirlo mal, el mal.
1: ¿Qué hay que hacer si tú sientes que estás siendo atacado a las 3 o 3:33 de la madrugada o en esas horas de las que hemos estado hablando ahorita, Cristian? ¿Persignarte, rezar? ¿Habrá algo que se puede hacer en protección?
2: Yo soy de las personas, como tú dices, todo se puede. En esta vida tú sabes que para todo hay solución, menos para la muerte. Me parece que ese día es algo muy, muy real. Se dice que las víctimas de este fenómeno a menudo sienten algún aspecto paranormal, como tú dijiste, de un movimiento de un vaso, a veces se rompen los vidrios, los espejos de los baños, o ves entidades o seres de baja vibración, de bajos astrales, ya materializados en tu dormitorio. Relativamente, una protección es un rezo, una oración, cerrar los ojitos, tener mente en blanca, no tener miedo, porque el miedo es nuestro peor enemigo.
1: Perfecto. En redes sociales, para que estén al tanto de él, ¿dónde hay que buscarte, Cristian?
2: Sí, muchas gracias. Como siempre lo hemos estado diciendo, me encuentras con mi nombre personal en Facebook, Cristian Barragán Bueno, y en Facebook igual, Cazadores de Almas de Ecuador. En YouTube igual, Cazadores de Almas de Ecuador, me pueden encontrar y pueden ver todos los materiales, investigaciones de fenómenos. Hay investigaciones en cementerios, hay temas de ovnis, que hemos publicado alrededor de estos 7 años que estamos al aire con nuestro grupo de investigadores de este fenómeno paranormal.
1: Por hoy nos resta decir que el misterio continúa. Gracias, Cristian.
2: Muchas gracias a ustedes. Hasta pronto.
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1: Vamos a hablar con Bárbara acerca de cómo identificar a un Don Juan. ¿Hay algunas señales que estos hombres así mujeriegos nos pueden lanzar como para no caer en sus redes, Bárbara?
3: Oh, claro que sí, ¿no? Pero hay una cosa que primero, ¿verdad? Yo quiero que las mujeres, sobre todo las mujeres que me están escuchando, sepan, ¿no? Que el mujeriego es como una especie de personaje que siempre, siempre, siempre, siempre está de cacería. Siempre está buscando una presa nueva. Él puede vivir con la mujer más bella del mundo y siempre está buscando una nueva. Entonces, es psicológicamente la manera en que él se siente satisfecho. Es una cuestión personal que le llena a él de mucha satisfacción. Sentir que no una, sino varias mujeres están interesadas en él. Ah, pero por supuesto, una situación de esta, la mujer sufre, ¿verdad? Porque a nadie le gusta ser traicionado y menos irrespetado. Entonces, ¿cómo serían las señales para reconocer un Don Juan o mujeriego? Primero los encuentras en lugares muy públicos, pero muy populares. ¿Cómo que discotecas, lugares nightclubs, o sea, lugares de este tipo donde muchas veces las mujeres van solas a bailar o algo? Ese es un lugar donde él siempre va a estar. Segundo, es encantador, Mayra. Ay, qué encantador es. Te llena la, como decir, el oído de cosas hermosas, te dice tantas cosas. Tiene una habilidad, tiene un poder que es el poder del verbo. Sabe hablar cómo conquistar a una mujer. Sí. Y pues para que lo sepan, ¿no? Las mujeres se nos conquista exactamente por lo que oímos, por el oído. ¿Ya? Entonces, muchas veces ese hombre viene a llenar a cosas que la mujer necesitaba oír. Entonces la mujer fácilmente cae ante él. Otra cosa, siempre anda arregladito, anda perfumado, es una persona que lo miras y se ve muy seguro de él. Tiene una seguridad impresionante. Pero sobre todas las cosas, ¿cómo reconocer, verdad, cuando ese hombre es un mujeriego? Reconocer cuando uno, por ejemplo, le dice, ¿no? Oye, ese es el teléfono, hoy en día con el celular, ¿no? ¿Y teléfono de casa no tienes? No, no tengo. No tengo. Claro, hoy en día es más fácil porque sabemos que todo el mundo tiene celular.
1: Sí, exacto.
3: Pero cuando él te dice a ti los fines de semana, oh, no, es que tengo un hermano enfermo y lo cuido los fines de semana, ese es un mujeriego. Es decir, tiene esposa o tiene novia o tiene algo, ¿no? Entonces, si nosotros dejamos de ver eso, ¿verdad? Nosotros nos, nos prácticamente nos estrellamos. Entonces, tenemos que ver su habilidad, la habilidad del hombre de mentir. Tiene una habilidad impresionante. Entonces, la mujer tiene que estar atenta, ¿no? Porque yo creo que a estas alturas de la vida, nosotros no queremos sufrir, nosotros queremos relaciones realmente adecuadas. Claro. Entonces, un mujeriego, como les dije, es una persona que nos va a preguntar, inclusive nos pregunta, oh, si quieres te puedo ir a visitar a tu casa, y lo hace, ¿no? Ahora, ¿cuál es el problema, Mayra? Que a veces viene una amiga y nos dice, oye, ¿sabes qué? Fulanito es mujeriego, ten Exacto. cuidado con él. ¿Y qué hacemos nosotros? Le decimos, ay, no, yo lo voy a cambiar. Entonces, amigas, amigas que me están escuchando, si ustedes tienen un novio mujeriego, mándenmelo a terapia. Yo lo cambio, ustedes no. ¿Ya?
1: El Entonces, sexo es muy importante para ellos, Bárbara.
3: El sexo totalmente, porque pues ¿para qué te quieren conquistar, mujer? Para tener sexo contigo.
1: Sí.
3: Yo me acuerdo en una oportunidad, yo le estuve dando terapia a un hombre que era muy mujeriego y él me dijo a mí, yo le dije, oye, pero o sea, ¿a ti te satisface? Me dice, claro que sí. Me dice, porque yo vine a este planeta, así me dijo Mayra, a ser felices a muchas mujeres. Y yo le digo, ay, ¿qué pasó con las que se quedan llorando? ¿Cómo quedó tu karma ahí? Entonces me quedó así, ¿no? Porque era una respuesta que no esperaba, ¿no?
1: Sí.
3: Pero un detalle, el mujeriego, una pregunta que me hacen, ¿nace o se hace? Se hace, no nace, se hace. Todos nosotros nos hacemos de alguna manera, dependiendo de la cultura en la que hemos vivido, dependiendo de la enseñanza de la casa. Un mujeriego normalmente tiene un padre que fue mujeriego o alguna figura, autoridad masculina importante que era mujeriego. Entonces, ¿por qué? Mi pregunta, hay mujeres que se les dice que el hombre con el que salen y ellas siguen con él, porque ellas también tuvieron un padre que fue mujeriego y su figura masculina es una figura de un hombre mujeriego. Sí. Subconscientemente ellas aceptan esa situación. ¿Lo ves? Ahora, ¿cuál es el consejo, verdad? Que gente me pregunta, ¿es posible que un don Juan cambie y se quede con una sola mujer? Normalmente no. Ellos prometen, yo, tú eres la mujer de mi vida, yo sí. me voy a quedar contigo, no va a haber otra. Sí, y lo hacen realmente con la intención de eso. Pero después que ya tienen 6 meses de casados o juntados, ya como que se fastidian y apenas pasa una chica por ahí que les llenan los ojos, ya ahí pues se perdió la promesa. Para que un mujeriego cambie, oigan bien, para que un mujeriego cambie, tiene que hacer terapia. Y aún así, no es garantizado que cambie. Como una persona que tiene drogas, o sea, tiene que tocar fondo. Entonces yo le pregunto a veces a los mujeriegos, ¿tú tienes madre o tienes hijas? ¿Tú quisieras que tu hija le tocara un hombre como tú? Y me dicen que no. No, por supuesto que no. Entonces le digo, ¿entonces tú no crees que esas mujeres que dejas ahí en una situación tan fea, tan mala, tan triste, no tienen un padre que también sufre por ellas? No les importa, Mayra.
1: Muy bien, muchísimas gracias, Bárbara, por estar con nosotros.
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1: Amigos, en esta ocasión van a conocer los poderes mágicos de la ruda, la planta esotérica por excelencia. Tiene atributos culinarios, medicinales, pero también es un poderoso escudo protector contra la magia negra. Un gusto saludarte, Ingrid, siempre con estos temas que son muy importantes, porque la ruda ha estado en nuestras vidas desde siempre. Muchos la utilizan para cocinar, muchos de forma medicinal, pero sabemos que desde la Edad Media se utilizaba como remedio contra la brujería, ya que se decía que quitaba las maldiciones, Ingrid.
2: Sí, así es. La ruda es una planta muy, muy fuerte, pues, contra los malos espíritus, así, entidades. Pues sí se puede tomar y limpiar, o sea, uno se puede limpiar espacios con la ruda, puede limpiarse uno. Fíjate de que tengo un ritual bien pequeñito que quiero compartir para muchas personas.
1: Sí.
2: Porque te ayuda, o sea, este es tan fuerte porque puede como desde despojar entidades, que se le pegan a las personas, entonces la persona pues tiende a sentirse toda decaída, de malas, enojada, así, con depresión o agarrar vicios, ¿va? Pero ese es un ritual pequeño que sí me gustaría mucho compartirlo con la gente. Se toma un poco de ruda, ya sea seca o fresca, se coloca un recipiente de metal en el piso, se va a ocupar alcohol, y pues si la gente puede conseguir sal, pues está bien, si no, no, ¿verdad? Entonces la ruda se pasa desde la cabeza para los pies recitando el Salmo 30. Luego pues se realiza el círculo de sal alrededor de ahí del traste, y entonces se va a pasar la ruda, la va a colocar en ese traste y luego le va a echar encima alcohol. Y luego pues ya lo va a quemar, ¿verdad? Y entonces en ese transcurso de donde se está quemando el alcohol, pues ellos deben de seguirlo, ya sea Padre Nuestro o siguiendo el Salmo 3, visualizando y pensando pues que van a dejar ahí todo, tú sabes, todo mal de ojo, energía negativa, todo bloqueo, o sea, muchas cosas, ajá.
1: O sea, hay que quemarlo, el fuego tiene un poder especial y obviamente el rezo, la oración, pues va a tener un impacto en eso. Ustedes se tienen que mentalizar de esta forma. Obviamente hay personas expertas como Ingrid Akpu que puede asistirlos en esta cuestión, pero si usted se siente desesperado, se siente así inquieto, pues la ruda les puede ayudar a liberarse. Ahora, ojo con la ruda, porque también consumirla en exceso es peligrosa. En la antigüedad, o tal vez en algunos países todavía hasta ahora, hay mujeres que estando embarazadas y no queriendo tener su bebé, pues consumían este té en abundancia y provocaba que se estimularan las contracciones del útero y de esta forma tenían un aborto espontáneo. Ingrid, también tiene su lado, digamos, pues peligroso o de hacer daño, ¿no?
2: Pues sí, exactamente, como dices tú, para no salir embarazada las personas. Sí.
1: Amigos,
2: sirve
1: mucho para esto de la magia, la protección contra los hechizos. ¿Cómo transforma la energía negativa en energía positiva? ¿Transmite algún tipo de paz, Ingrid?
2: Sí, claro, cuando se hace como una limpia así, dices tú, ¿verdad? Sí tiene un efecto así relajante. Porque
1: calmante.
2: Las personas, claro, porque fíjate que pues se despojan, pues es que es una hierba demasiado fuerte. Si uno le tiene un gran dolor de cabeza, te la pasas y te va a limpiar, o hasta te lo puedes colocar unas hojitas en las como en las sienes y amarrarte la cabeza y te relaja atrás de los oídos, se puede colocar atrás de las rodillas. Y es que lo que sucede es que en estas partes es donde se pegan las entidades, como atrás de las orejas, atrás de las rodillas, así. Entonces es por eso,
1: se alojan ahí, ¿no? Claro. ¿Como amuleto podría uno traer ruda en su bolsa, en su cartera, en su billetera, Ingrid?
2: Sí, porque te sirve para protección. Ajá, sí funciona. La ruda es muy, muy fuerte. Ya ves que todo eso, pues sí, o sea que todas las hierbas, por ejemplo, esto viene hasta en la en la Biblia y todo eso. Entonces es muy muy, es una planta muy muy fuerte, muy medicinal.
1: Poderosa, exacto. Miren, por ejemplo, en homeopatía se podría utilizar la esencia de la ruda para poder atraer a, digamos, el amor, porque cuando tú liberas estos bloqueos, estas obstrucciones, ¿sí? Pues todo va a fluir, el dinero, el amor, la suerte, etcétera. Pero incluso dicen que se puede uno lavar su ropa interior con rudita para que igual esa parte que esté obstruida por allí, pues fluya todo de una mejor forma. Otra cosa, porque las ceremonias de fuego también son muy buenas, son, y dentro de la ceremonia de fuegos va la ruda también, Ingrid.
2: Ah, sí, no puede faltar. Sí, la ruda nunca puede faltar en nada, en eso de los rituales, es esencial.
1: Ahí está presente. También. Sí, muy bien,
2: sí,
1: amigos.
2: Se puede tomar también, se sirve, ajá, para el estrés, la ansiedad, el insomnio, el nerviosismo, una tacita, como dijiste, no mucho, ajá, sí, una tacita al día, está bien, por unos 8 días, luego se para, no puede tomar mucho. 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
1: Así es, amigos, muy bien, te lo agradezco como siempre que estés con nosotros en Misterios Ocultos. Ingrid, gracias.
2: Gracias a ustedes.
0: 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En el siglo XVI, antes de la revolución mística de Safed, brilló una mente extraordinaria, Moshe Cordovero. Conocido como el Ramak, dedicó su vida a ordenar y explicar la Kabbalah de forma sistemática. Su obra más famosa, Pardes Rimonim, intentó reunir siglos de enseñanzas místicas en una visión coherente del universo espiritual. El Ramak enseñaba que la creación es una manifestación continua de la luz divina y que las sefirot, las emanaciones espirituales, son canales a través de los cuales fluye la presencia de Dios en el mundo. La tradición cuenta que, al fallecer, su discípulo Isaac Luria afirmó ver una columna de fuego acompañando su funeral, señal de que su alma había alcanzado grandes alturas espirituales. Un filósofo místico que organizó el conocimiento secreto, o un puente entre la razón y lo divino. 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
1: Como invitado, FedEx Caballín. Él está con nosotros desde Córdoba, Argentina. Lo hemos tenido en el programa y hoy va a compartir el tema de el alma y su contacto con otras dimensiones. FedEx Caballín es terapeuta holístico e investigador del fenómeno paranormal. Te agradezco que nos acompañes con este tema porque el alma tiene contacto con otras dimensiones. Cuéntame, ¿cómo es que sucede esto, FedEx?
3: Sí, tiene contacto porque, bueno, el alma ya está en otra dimensión, ya forma parte de otra dimensión. Entonces, siempre digo a las personas, cuando el alma está dentro del cuerpo humano, se le hace más difícil a la persona, ya cuando está viviendo la experiencia en la Tierra, ver otras cosas que con los ojos de tercera dimensión, con los ojos del cuerpo físico, no pueden ver. Pero en realidad, el alma, sobre todo cuando la persona se va a dormir o a descansar, o a través de otras prácticas como la meditación, el alma sale del cuerpo y tiene contacto con otras dimensiones, que puede ser la de la cuarta dimensión, o también con seres de quinta dimensión, que estos seres de quinta dimensión son seres que tienen cuerpo de luz, que es otra composición, no son de carne y hueso, son seres de almas muy avanzadas, de muchos años, y bueno, tiene ese contacto. Por eso es muy común de que hay personas de que la evitan o de que se van a dormir, porque hay personas que a lo mejor dicen, bueno, me voy a dormir, y en realidad el cuerpo físico descansa, pero su alma sale...
1: El viaje astral que le llaman, ¿no, FedEx?
3: El viaje, exactamente. Y es muy común de que hay personas, de que haya personas, de que dicen, uy, soñé que estaba hablando con mi abuela fallecida y me dejó unos mensajes re lindo y me calmaron. Bueno, entonces siempre le digo a las personas, cuando suceden este tipo de cosas no son sueños, sino es un viaje astral.
1: Claro.
3: Incluso el alma, como puede estar en contacto con otras dimensiones, en este, como en este caso de que una persona pudo haber visto a su abuela en el otro plano, le sirve también para calmar un poco a la persona, porque seguro que inconscientemente esa muerte a lo mejor la estaba afectando. Entonces, bueno, el alma, siempre digo, es inteligente y tiene la conciencia súper amplia. Entonces, bueno, en este caso fue a contactar a este familiar para que, bueno, calme. Pero el alma muchas veces tiene contacto con otras ciudades dimensionales, que obviamente no están acá.
1: Sí, hay quienes dicen que visitan lugares muy raros, extraños, así como otros planetas.
3: Tal cual.
1: Que ven otros paisajes completamente diferentes a lo que estamos acostumbrados a ver nosotros en la Tierra.
3: Exactamente. Sí, pueden ver otros planetas. Hay muchas personas que van a templos, van a las escuelas etéricas, y sobre todo hay muchos que van a también a dimensiones paralelas, otros espacios-tiempos. Entonces, el alma sí tiene esa capacidad de, como obviamente es libre, de ir a los lugares que le permita también ir, porque y que le sirva a la persona si es consciente. Sobre todo en meditación, hay personas que pueden estar en contacto con seres que nosotros le llamamos extraterrestres. Muchas veces puede ver su casa real, puede ver de dónde viene su, de qué dimensión viene. O sea,
1: Yo quisiera hacerte una pregunta y salir de esta duda. ¿Será que nuestras almas viven vidas paralelas? ¿Nuestra alma puede estar viviendo 3 o 4 vidas a la misma vez?
3: Mira, eso lo pregunté también, y me dice, obviamente que si uno lo ve desde el punto de vista del yo superior, o sea, de la esencia divina de cada uno, él sí puede ver, porque al no tener esos espacio-tiempo que tenemos nosotros acá, él puede ver todas las experiencias al mismo tiempo. Entonces, uno puede tener una vida acá y después un fragmento del alma tener una vida en otra paralela, nada más que esa está viviendo otra situación totalmente distinta a la nuestra, porque a lo mejor está aprendiendo otra cosa, porque siempre digo, a cada encarnación hay que tomarla como un aprendizaje.
1: Claro.
3: Y muchas veces con los sueños y las premoniciones, muchas veces suceden, ¿por qué? Porque el alma también se adelanta en el tiempo, es como atemporal, puede ir a donde quiere. Por eso siempre digo, hay que ver, cuando son sueños, para liberar conciencia es una cosa, cuando son sueños lúcidos, que es cuando uno sueña, pero es consciente de que está soñando, y hay veces con técnicas pueden aprovechar esos sueños para liberar alguna emoción que tenga interna la persona o algo que quiera soltar y liberar. Y cosas muy reales, ciudades, o hablan con alguien o seres, esos ya son viajes astrales que, bueno, el alma al dormir lo hace tranquilamente, de manera voluntaria o involuntaria.
1: Perfecto, bueno. FedEx Caballín, terapeuta holístico e investigador paranormal con nosotros en nuestra programación, pero también con ustedes en redes sociales, así lo van a encontrar. Nos acompaña en esta ocasión. Hasta la próxima, FedEx. Muchísimas gracias.
3: Bueno, muchas gracias a vos, Mayra, y bueno, un saludo a todo el equipo maravilloso que tenés, y bueno, un gran gusto.
1: Gracias. Nos resta decir, como decimos en Misterios Ocultos, que el misterio continúa.
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1: Él es Dino de Labra, es guía espiritual, es maestro. Nos acompaña hoy para hablar acerca del chakra 3 y el 4. Es bien importante que aprendamos que cada uno de estos chakras que están colocados en nuestro cuerpo, pues son importantes para nuestro diario vivir y pueden tener una repercusión positiva o negativa en nuestra vida.
2: Muchísimas gracias nuevamente con ustedes para darle información de este tema tan extraordinario que son los chakras en el cuerpo.
1: ¿El 3 y el 4 son?
2: El tercero es el chakra del famoso plexo solar, o Manipura, como le llaman los tibetanos. Y el cuarto chakra es un chakra que mucha gente, pues, digamos, es el que sufre más, que es el chakra del corazón. El cuarto chakra del corazón, Anahata, como le llaman también los tibetanos, pues es un chakra que realmente nos conecta con todo lo que tiene que ver con la energía.
1: Bueno, entonces, hablemos del tercero. Este vibra en una nota E, su mantra es Ram, y su color es amarillo.
2: Así es. Este chakra es muy interesante, este chakra es el de yo comprendo, es mi conexión con el plexo solar, con toda la información que tiene que ver con la energía solar, con la energía del universo, y cuando usted está trabajando con este chakra, los alimentos son pues las féculas, los hidratos de carbono, que es precisamente parte de lo que representa el ser humano, la esencia, y las consecuencias de que usted no esté trabajando bien con ese chakra, pues es enfermedades del aparato digestivo, la acidez, las úlceras, el exceso de peso, obviamente centrado en el abdomen, la fatiga crónica, las adicciones a los estimulantes, a sentimientos de inferioridad, de culpabilidad, de egoísmo, adicción al poder. Es muy interesante que usted se dé cuenta en qué parte o en qué punto de su vida está no funcionando en ese sentido, para que pueda ponerle interés al chakra del plexo solar.
1: Los músculos y la visión, ¿por qué?
2: Los músculos porque tienen que ver precisamente con esa cohesión o coacción que tiene el ser humano de encontrar y de conectar todos sus huesos, la conexión que puede tener con los chakras inferiores. Es bien interesante porque las sensaciones de inseguridad, de inferioridad, tienen que ver precisamente con eso. Nuestros músculos son los que prácticamente abrazan nuestro aparato óseo y de esa manera el ser humano puede vivir de una manera más directa, más trascendente. Y en este plano, cuando uno hace la respiración, cuando uno trabaja con su plexo solar, hay una conexión muy especial con lo que sería el universo y el cosmos. Y realmente nuestro cuerpo, al entrar en esa conexión con los músculos, pues nos está abrazando, nos está de alguna manera conteniendo para que la energía que entre pueda dispersarse por todo nuestro sistema.
1: Cuando se hace meditación para tratar de alinear o empoderar este chakra, y se dice que se vibra en la nota E, ¿qué significa esto? O sea, hacer el ¿esto es?
2: Así es entrar, como te decía, en una comprensión, en el yo comprendo. ¿Qué comprendo? Estoy comprendiendo que soy un ser de connotación solar, como lo decían los antiguos, somos hijos del sol. Somos, y por eso se habla también de que la vitamina E viene a través del sol, una serie de cosas, ¿no? Las notas realmente nos están llevando a una vibración en la cual nos conectamos y nos direccionamos hacia el sol, nos direccionamos realmente a la energía que está entrando en el ombligo, que se habla que es el centro de todo cuerpo humano. Y al hablar de esto, estamos hablando de que la posibilidad de que dentro del plexo solar estarían muchas de las funciones de comprensión de la vida, del universo y de nuestros orígenes cósmicos.
1: Perfectísimo. Ahora el chakra 4, que viene siendo de color verde y que representa el corazón.
2: Un chakra muy importante porque pues todos sabemos que este color rosa que representa, como lo representa también el arcángel Chamuel, que representa también a este chakra, bien interesante porque este chakra ha sido conocido como aquel que oxigena, como aquel que nos da el prana, que respiramos, porque realmente si nos vamos a la creación nos vamos a dar cuenta de que en la creación estamos todos hechos de la energía amor, y este chakra del corazón es el único conectado con las deidades o con los seres universales o con los seres cósmicos. Eso es lo más interesante, que a través de este chakra nosotros podemos entender y comprender que el amor energía es el creador de todas las cosas, incluso entre la ciencia y la espiritualidad es la unión de los dos, de aquello que puede ser razonado, pero también puede ser comprendido y amado de la mejor manera, que es la creación.
1: El sistema de circulación respiratorio, inmunológico y el sentido del tacto son los que, digamos, se alinean con el chakra del corazón.
2: Muy interesante, porque cuando tú tienes una conexión fisiológica con la persona, o cuando puedes tocar a la persona, cuando puedes comprender y entender de qué está hecho, es cuando uno decimos, esta persona tiene una energía de amor, esta persona emana amor. Entonces es muy interesante que a través de esos, de esas conexiones que tenemos en las manos, al poder detectar la respiración, al poder detectar el oxígeno, el prana del cuerpo de otra persona, nos damos cuenta que tanto amor está emanando. Y si lo vemos desde ese punto de vista, el amor es la creación, el amor es la conexión directa, incluso con plantas, vegetales y con minerales. Cuando uno se comunica con los cuarzos, se comunica a través de energía, a través de estas conexiones minerales. Entonces es muy interesante cómo a través del corazón podemos conectarnos con cualquier cosa en el universo, incluso entre nosotros los seres humanos.
1: Principalmente, como es el del corazón, me imagino que es el del perdón.
2: Precisamente porque al momento de que nosotros estamos entrando en una conexión divina, en una conexión de energía, estamos tratando de entender el ego, de entender a la otra persona. Y al entender a la otra persona, estamos de alguna manera perdonándonos, aceptándonos tal como somos, y estamos en ese momento siendo partícipes de la creación, partícipes del mismo elemento que es la creación, que es el amor.
1: Los chakras tienen sus elementos. Al chakra 4, que es del corazón, le corresponde el aire.
2: El aire tan importante, el aire que lleva la comunicación, que lleva el aliento, que lleva precisamente esa conexión de evolución de conciencias del ser humano. Cuando entendamos que la energía amor, que es la que habla todo, no solamente son emociones en la tercera dimensión, sino que representan la conexión divina, la conexión con nuestros ancestros. En todas las tablillas de los ancestros aparece siempre al gran sacerdote con una conexión en la lengua, hablando del aire, el aire que promueve, el aire que lleva los ancestros, el conocimiento y el verbo para la mejor comprensión de la vida.
1: Dino de Labra, maestro espiritual, no le digo adiós, sino hasta la próxima.
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1: Amigos de Misterios Ocultos, les cuento que en esta ocasión tenemos una vez más a Daniel Barreiro, está con nosotros. La cultura vodú fa, boconón de fa. Él nos acompaña hoy con un excelente tema y vamos a saber cuál es la relación entre la geomancia fa y la astrología. Bienvenido al programa, buenas noches.
3: Volubo ayer, saludo nuestro para todos. Y bueno, hoy vamos a hablar de un tema muy interesante que se ha puesto mucho en el tapete desde que se conoce la cultura de Dahomey. La geomancia en Dahomey, que se llama Fa, tiene mucha connotación con influencia de la astrología. ¿Por qué? Muchos preguntan eso. Este oráculo tiene su origen en Mesopotamia, en los países árabes, porque fueron los árabes los que lo trajeron, lo introdujeron en Dahomey, que se llamaban las antiguas marcas en la arena. Todo adivino de esa época, de esa antigüedad, estamos hablando sí, de más de 12.000 años, más de 10.000, sí, claramente. Fueron influenciados los magos, los adivinos, todos en esas épocas tenían un conocimiento astronómico y astrológico. Lo que hoy conocemos como astrología, ¿verdad?, sí, en el mundo moderno. Claramente fue influenciado, ¿sí?, el oráculo. Por ejemplo, hablamos de un signo muy conocido para todos, Bueneyi, que representa al sol, Shekumeyi, que lo conocen en los yorubá, que es lo mismo, la misma transcripción, pero solamente que nosotros no le quitamos la astrología, representa a la luna. Y así sucesivamente los 16, las 16 marcas en la arena. Por supuesto que nos basamos en la astrología personal para la adivinación, ¿sí? Por ejemplo, por tu fecha de nacimiento, tú me puedes decir, y yo ya sé de tu, lo que le llamamos signo zodiacal, ¿sí?
1: Lo que te rige, lo que te mueve, tu forma de ser, carácter.
3: Nosotros nos basamos como una geomancia antigua en la energía de los planetas, ¿verdad? Para nosotros los planetas representan las divinidades, las antiguas divinidades eran los planetas, solo que cada cultura le puso su nombre, ¿sí? Eso es otra cosa que muchos no conocen, pero que en la astrología hoy se está divulgando y se investigó así. por ejemplo, ponemos un caso del planeta Mercurio, que lo pongo muy a menudo en mi Facebook,
4: sí. ¿Sí?
3: Era en la antigua Gea de Mesopotamia, ¿sí? Luego pasó a la cultura griega como Mercurio, pasó a otras culturas, por ejemplo, como el dios Min, ¿sí?
4: Claro.
3: En Egipto.
4: Y fue modificándose hasta cierto punto el nombre, pero él
3: le dio su nombre a lo que conocemos hoy como el planeta Mercurio, que viene a ser Legua. ¿Sí?
4: Por eso usted menciona que la astrología es el templo de toda creencia.
3: Por eso

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1: Somos unos convencidos de que todo debe existir, lo que existe debe existir, y como es arriba, es abajo. No podemos decir algo está mal o algo es más positivo o más negativo, ¿sí? Que se pueda acoplar a una ley de equilibrio entre el bien y el mal de esa persona, entre lo oscuro y lo claro, hacer un equilibrio, sí. Para eso existen, digamos, estas filosofías, ¿no? Y para eso existe la adivinación, para orientar a esa persona en qué plano está fallando. ¿Sí? Que a veces para no es que tiene cambio. Que alguien le hizo un mal, sino que el mal se lo está haciendo la propia persona, ¿verdad? Porque no se está sabiendo conducir.
2: Definitivamente, resaltar sus posibilidades o incluso borrar aquellas huellas, porque digamos uno puede arrastrar con situaciones que uno tal vez no tiene nada que ver.
1: Bueno, en la adivinación de Fa tratamos mucho eso, los conflictos desde la niñez, adolescencia, ¿verdad? ¿Qué es lo que marca a un ser humano? Y ahí enseguida salen, porque la persona queda impactada, porque uno le empieza a hablar de le pasó esto, le pasó lo otro, y la persona queda impactada realmente porque no lo recordaba o porque cómo sé yo eso, ¿verdad? Entonces claro. Como que toman el recaudo y dicen, ah, es cierto lo que tú me estás diciendo. Entonces como que se concientizan de que eso es un problema a solucionar.
2: Incluso podrían ser situaciones ancestrales.
1: Situaciones, sí. Creemos en que hay enemigos ancestrales, heridas ancestrales. Creemos en todo eso. Porque nos basamos en el culto de la reencarnación, del ancestro, ¿verdad? Hay una memoria ancestral que se trae, lo que a veces llamamos karma, ¿verdad?
2: Exacto. ¿Sí? Y sí hay una manera de liberarnos de la misma, ¿no?
1: Claro, romper esas cadenas, y porque hay personas que están, digamos, como encerradas o encarceladas en algo que no entienden que... Y a veces es una herida sexual. Sí.
2: Ha sido un placer, Daniel, tener esta plática con usted en esta ocasión, y los invitamos a que estén con Daniel Barreiro, Boconón del Fa Agbasá en la cultura Bodoún Fa. Es correcto, escritor, y además nos acompañó esta noche en Misterios Ocultos. Le doy las gracias, como siempre, Daniel.
1: Bueno, muchas gracias, un saludo para todos y muchas bendiciones de todos los aspectos. Saludos.
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3: Bienvenidos sean a Cuatro Gallos a las Cuatro. Yo soy Carlos Millán, le doy la bienvenida a nombre de todo el enorme equipo de producción que hace posible este programa y agradecerle sobre todo a usted que nos acompaña tarde a tarde aquí en Cuatro Gallos a las Cuatro. Vamos a iniciar y soltamos a nuestro gallo número uno.
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1: Nuestro gallo número uno es Don Pedro Infante con una canción ranchera que aparece en la película Dicen que soy mujeriego, dirigida por Roberto Rodríguez, hermano de Ismael Rodríguez, y estrenada en 1949. Una película que fue filmada en tres lugares distintos: los estudios cinematográficos Tepeyac, el rancho La Presa y además el lienzo charro La Tapatía. Esta película forma parte de la época de oro del cine mexicano, que es un periodo que comprendió entre 1936 y 1959, cuando la industria fílmica mexicana alcanzó altos grados de calidad en la producción y éxito económico de sus películas, además de haber obtenido un gran reconocimiento a nivel internacional. La industria fílmica mexicana se convirtió en el centro de películas comerciales de Latinoamérica y de toda el habla hispana. La época de oro comenzó simbólicamente con la película Vámonos con Pancho Villa, esa película de 1935, dirigida por Fernando Fuentes. En 1939, durante la Segunda Guerra Mundial, la industria cinematográfica de Estados Unidos y Europa recibió un gran golpe, ya que los materiales anteriormente destinados a la producción del cine ahora estaban destinados a la nueva industria armamentista. Muchos países empezaron a enfocarse en la realización de películas de guerra, dejando la oportunidad a México de producir películas comerciales para el mercado mexicano y latinoamericano. A principios de los años 40 surgieron varias compañías productoras mexicanas, como Filmex, Films Mundiales, Posa Films, Rodríguez Hermanos y la Asociación de Bustillo Oro y Grobas. Este ambiente cultural favoreció el surgimiento de una nueva generación de directores y de actores considerados hasta la fecha íconos en México y en los países hispanos. Pero regresando a la película de la que estamos hablando, Dicen que soy mujeriego, la canción que escucharemos es en un momento de la trama cuando la canción Adiós mis chorreadas la canta Pedro Infante. Vamos a escuchar a Don Pedro Infante con esto que se llama Adiós mis chorreadas, de la película Dicen que soy mujeriego, en Cuatro Gallos en las Cuatro.

Estamos de regreso en Cuatro Gallos a las Cuatro. Qué bueno que nos está acompañando. Es un placer contar con su presencia en esta tarde. Y vamos a soltar ya a nuestro gallo número dos.

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1: Nuestro gallo número 2 es don Javier Solís, que durante la década de los 60 tuvo una gran actividad en la parte cinematográfica, a pesar de que él fallece en 1966. Justamente de su penúltima película, llamada Los Tres Mosqueteros de Dios, es donde estaremos extrayendo el tema que vamos a escuchar. En esta película, Javier interpreta al padre José, uno de tres curas encargados de un asilo de huérfanos. En un momento de apremio financiero, los sacerdotes se ven obligados a viajar a la ciudad para conseguir dinero y poder rescatar a su orfanato de la ruina. En la película hay canciones rock, pero también hay boleros sensacionales. Como decíamos, esta fue la penúltima película de don Javier Solís. La última fue Juan Pistolas, que durante la grabación de esta ya Javier estaba muy enfermo y a pesar de esto se fue de gira con la caravana Corona y los abandonó en Mazatlán cuando ya fue internado en hospital. Pero bueno, de eso hablaremos en otra ocasión. Mientras tanto, vamos a escuchar El Pecador en una sensacional interpretación de don Javier Solís. Esta tarde aquí en Los Cuatro Gallos.

Una canción que de repente ubicamos un poquito más con Alberto Vázquez, pero esta versión de Don Javier Solís es sensacional. Vamos a continuar y es turno de soltar a nuestro gallo número 3.

José Alfredo Jiménez es nuestro tercer gallo de la tarde y hoy tenemos una de sus mejores canciones, con la típica ironía de don José Alfredo para expresar su amargura por un romance que terminó mal, deseándole todo lo mejor a la mujer que le rompió el corazón, la mujer que no puede olvidar. Una canción que también conoció la fama con la grabación de Vicente Fernández. También preferida por mujeres, la grabaron Ana Gabriel, Jenny Rivera y Chabela Vargas, entre otras. Hoy la escuchamos en voz de su creador. Que te vaya bonito. Es José Alfredo Jiménez, aquí en Los Cuatro Gallos.

0: Y sí, nuestro cuarto gallo de la tarde es Don Jorge Negrete con otra canción que también pertenece a la época dorada del cine mexicano de la cual ya hablábamos. En este caso estamos hablando de una película clave para nuestra cultura, El Peñón de las Ánimas, en donde María Félix aparece por primera vez. Ya habíamos platicado de esos roces que se dieron, pero vamos a escuchar a María Félix hablando de lo que fue su vida con Jorge Negrete. Recordemos que al principio ellos se cayeron mal y después terminaron casados. Vamos a escuchar a María Félix hablando de su vida al lado de Jorge Negrete.
1: En realidad fue muy, muy, muy rápida. Fue rápido el paso de Jorge por mi vida. Fue un año nada más. Ni siquiera le tocó. No me dio el tiempo a aburrirme. Hubo 10 años. 10 años que me detestó, parecía. Que me detestaba. Porque no me dejé de charro cantor. Me quiso traer, ¿verdad? Inmediatamente, ¿verdad? Creyó que ya las tenía ganadas conmigo y no era cierto. Y entonces, pues, fue mi enemigo. 10 años. Para él, yo creo que siempre. Él tuvo que trabajar el amor, porque si no, no me hubiera yo fijado en él. A los 10 nos casamos. Porque primero, mi primer película, yo no conocía nada de las costumbres. Yo, mi escenario, quise que todos me lo firmaran. Se lo presenté a Jorge, se negó. En mi película, El Peñón de las Ánimas, se negó. Le hice yo algunas diabluras en la película, la verdad. Tenía un poco de razón el tipo para estar furioso, ¿verdad? Pero entonces se negó. Y 10 años después, sin que yo lo supiera, me escribió en el escenario, con amor, lo que no me escribió en mi primera película.
0: Sin duda un par de personajes que hicieron historia en el cine mexicano, María Félix y Jorge Negrete. En esta película, Don Jorge, acompañado por el trío Calaveras, interpreta una serie de grandes canciones escritas por Manuel Esperón y Ernesto Cortázar, verdaderos maestros, sin duda, del género. Una de estas tonadas es Esos Altos de Jalisco, y vamos a escucharla esta tarde en la voz de Jorge Negrete a través de Cuatro Gallos a las Cuatro.
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0: Cuando un genio de la composición y un genio de la voz se unen, este es el resultado. La canción que interpreta Jorge Negrete, Estos Altos de Jalisco. Vamos a una pausa comercial, regresamos para continuar con nuestros dos invitados del día de hoy a través de Cuatro Gallos a las Cuatro.
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0: Estamos de regreso en Cuatro Gallos a las Cuatro. Gracias por estarnos acompañando. Y ahora los Cuatro Gallos nos presentan a dos ilustres invitados musicales que van a compartir su talento, su trayectoria y su historia con nosotros. Primero, un cantante talentoso y humilde que dio sus primeros pasos en la música norteña.

Así es, este cantante inició su carrera en la música norteña y luego conoció el éxito con el mariachi. Estamos hablando del señor Juan Ochoa, que pasó su infancia en Coahuila para después trasladarse a la ciudad de Monterrey. Empezó cantando en fiestas populares, grabó discos de norteño para la compañía Musar, pero la fama llegó en los años 70 cuando empezó a cantar canciones rancheras. Hoy vamos a escuchar dos de sus canciones más conocidas, Dos Corazones Errantes y Zenaida Ingrata, esta tarde aquí con Juan Ochoa, invitado de Los Cuatro Gallos a las 4.

0: Un estilo y un sentimiento muy especial de interpretar la música ranchera de Juan Ochoa. Vamos a una pausa comercial, regresamos porque vamos con nuestro segundo invitado aquí en Cuatro Gallos a las Cuatro.
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Estamos de regreso en Cuatro Gallos a las Cuatro. Gracias por estarnos acompañando. Y bueno, pues ahora vamos a escuchar a un artista que nos acerca a una época de mucha inocencia para la cultura mexicana y encontró su nicho en el rock and roll de los años 60. Los

Alberto Vázquez Gurrola, mejor conocido como Alberto Vázquez, nació en Guaymas, Sonora, México, un 20 de abril de 1940. Es un cantante y actor mexicano que formó parte de la generación de la época dorada del rock and roll en México. Alberto Vázquez se trasladó a vivir a la Ciudad de México a la edad de 6 años. Realizó estudios de pintura en la Academia de San Carlos y en La Esmeralda. Desde muy joven participó en festivales escolares y fiestas familiares. A la edad de 14 años tuvo la oportunidad de cantar en público en el Cine Alameda, debido a que su padre era el gerente del sitio. 3 años más tarde comenzó su carrera en el Cabaret Cadillac y poco después en el Afro. Durante esa época rechazó un contrato de 7 años para presentarse en Las Vegas. En 1960, a la edad de 20 años, grabó su primer LP de baladas en discos Mozart. Y en 1962 comenzó su carrera fílmica participando en la película A Ritmo de Twist. Por su tesitura de voz, ya que es un bajo natural, llamó la atención del público femenino. Alcanzó la fama con canciones como El Secreto y Rosalía, a la que siguieron temas como Olvídalo, Significas Todo para Mí, La Felicidad Llegó, Perdóname Mi Vida, Uno para Todas, Bambina Bambina, Esta Noche Mi Amor, Desencadena Mi Corazón, 16 toneladas y El Pecador, su más grande éxito. Pero Alberto Vázquez también incursionó en la música ranchera y con gran éxito. Vamos a escuchar 2 canciones sensacionales en la voz de Alberto Vázquez: ¿Para qué me sirve la vida? Y Cocula, esa tarde aquí en Cuatro Gallos a las 4.

0: Uno de los pocos cantantes con tesitura de bajo que grabaron música comercial, casi todos están dedicados a la ópera, pero Alberto Vázquez en eso fincó mucho de su triunfo. Tiene 76 años y esporádicamente todavía tiene presentaciones personales. Así que este fue un invitado de Los Cuatro Gallos a las Cuatro. Vamos a la pausa comercial, regresamos para cerrar nuestro programa con tres canciones de tres películas sensacionales, claro, de nuestros cuatro gallos. Pausa, regresamos.
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0: Estamos de regreso en Cuatro Gallos a las Cuatro. Qué bueno que continúa con nosotros. Y ahora vamos a escuchar tres canciones de tres películas de nuestros cuatro gallos. Vamos a iniciar con la película de Los Tres Alegres Compadres, donde Jorge Negrete comparte créditos con Andrés Soler y con Pedro Armendáriz. Una película en la que los Tres Alegres Compadres se ven envueltos en líos por una dama, Diana, que cruza la frontera hacia México después de haber realizado un robo en Estados Unidos. Ella los enamora a los tres al mismo tiempo y es una película sumamente divertida. Pero vamos a escuchar de esta película a Jorge Negrete, nuestro gallo, cantando Ay Jalisco, que en la película la presentan como Te quiero como a nadie. Una muy buena interpretación de Jorge Negrete esta tarde aquí en Cuatro Gallos a las Cuatro.
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qué manera de interpretar de Don Jorge Negrete esta canción, Ay Jalisco, o como la presentaron en la película, Te Quiero Como Nadie. Pero vamos a continuar con más música de películas, y esta canción es extraída de la película Escuela para Solteras, de la que ya hemos hablado algo, y vamos a escuchar a Don José Alfredo Jiménez interpretando Bola Negra, una excelente canción de su autoría, obviamente, de la película Escuela para Solteras. Vamos a escuchar a José Alfredo Jiménez aquí en Cuatro Gallos a las 4.

Y para cerrar nuestro programa del día de hoy, vamos a escuchar a nuestro gallo Javier Solís, acompañado de Asimidia Sonia López Valdés, mejor conocida como Sonia López. Ella nació en la Ciudad de México un 11 de enero de 1946, tiene 70 años y es conocida también como la Chamaca de Oro. Vamos a escuchar a Javier Solís y a Sonia López interpretando una canción llamada ¿Cómo te quiero a ti? De la película Campeón del Barrio, de una forma guapachosona. Sonia López y Javier Solís esta tarde aquí en Cuatro Gallos a las 4.

por nada le decían la chamaca de oro a Sonia López, y bueno, qué mejor que acompañada de la voz de terciopelo de don Javier Solís. Es momento de despedirnos, agradecerle su atención en este día y recordándole que tenemos una cita en la próxima edición de Cuatro Gallos a las 4 para seguir disfrutando de estos sensacionales artistas. Yo soy Carlos Millán, a nombre de todo el equipo que hace posible este programa, le agradezco su atención y tenemos una cita en el próximo de la serie. Gracias.

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placer enorme de saludarle en esta mañanita de viernes, viernes 3 de julio. ¿Cómo amanecieron? ¿Todo bien? Servidor y amigo de usted, Alberto Murillo, saludándoles en vivo y a todo color a través de el 980, la mera mera en Mañanas Musicales, y que suene el acordeón. Viernes de palenque, ¿verdad? Oiga, es un placer de saludarle, de acompañarle donde quiera que se encuentre, donde quiera que nos esté sintonizando, donde quiera que nos esté escuchando. Ya sabe que la invitación a lo que primero le hago a usted es a darle gracias a Dios. Es justo y necesario agradecerle a Dios porque nos da un nuevo día. Agradecerle porque tenemos salud, porque tenemos trabajo. Yo agradezco siempre la grata compañía de cada uno de ustedes. Pido, me envíe su Espíritu Santo para que me dé facilidad de palabra, poder entretener en esta mañana. Usted sabe que todos los días yo pido por los enfermos para que les dé su salud. Pido por las personas que tienen serios problemas para que les dé la solución. Pido también por los clientes que se anuncian aquí en el 980, la mera mera, para que obtengan resultados positivos. Y todos los días, usted sabe que le recuerdo a usted que si cambia su forma de pensar, cambiará su manera de vivir para que lo intente. En este viernes de palenque le doy el saludo cordial y especial aquí a través de el 980, la mera mera, en Mañanas Musicales, a toda la gente trabajadora. Los que trabajan de turno de noche, les mandamos un saludito muy especial a todos los amigos que se preparan para sus actividades en esta mañana, a quienes les tocó trabajar. Hay muchas personas que estarán de descanso, de asueto, justamente por el fin de semana feriado, lo que es la celebración de la independencia de los Estados Unidos, el famoso y bueno, pues festivo 4 de julio. Para mí es un gusto de poder darle a usted los buenos días aquí a través de el 980, la mera mera de su radio. Todos los amigos que nos siguen a través de la internet, les mandamos un saludo cordial y cariñoso aquí a través de el 980, la mera mera de su radio. Vamos a tener una temperatura para el día de hoy aquí en Los Ángeles de 82 grados, el cielo parcialmente despejado, temperatura máxima el día de hoy de 82, mínima de 59. Actualmente se reportan 59 grados de temperatura. Va a haber calor este fin de semana, va a haber calor, y si no tiene su aire acondicionado al 100, Aristas Construction le puede poner uno nuevecito con paguitos de $100 al mes. Así es de que la información se la doy más adelante aquí a través del 980, la mera mera de su radio, y que suene el acordeón, pero que suene con los consentidos de la música norteña, las voces de Carlos y José. Y tengo a mi Lupe con su boquita, pero si bien risueña. Hey, 5:16 a.m. Buenos días, Los Ángeles.

0: a uno que otro por ahí, ¿verdad? En el 980, la mera mera de su radio. Que suene el acordeón en esta mañana de viernes 3 de julio. Buenos días, qué gusto enorme de saludarle donde quiera que esté usted acompañándole. Para mí es un gusto de darle los buenos días tempranito por la mañana. Hay muchos de ustedes que se levantan a hacer sus actividades desde temprano. Muchas personas que trabajan de turno de noche, el cual, pues yo les entiendo porque yo trabajé de turno de noche. Mi hijo está trabajando de turno de noche, ya le estoy pidiendo, pide un cambio, trata de buscar otro porque el trabajar de noche afecta mucho la salud, porque no es lo mismo dormir en el día que dormir en las noches. En el día es muy difícil conciliar el sueño, lógicamente porque nuestro cuerpo se tiene que adaptar a otras cosas. Y yo les agradezco a todas las personas que trabajan de turno de noche y que nos hacen el favor de acompañarnos. 5:23 a.m, que suene el acordeón, número telefónico en cabina para saludar a la gente madrugadora, a los desvelados, desveladas, en el 844-980-981. Y ahorita les damos, pues, información de los fideicomisos, de los proyectos de construcción.
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0: De la instalación de techos, ¿verdad? 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
1: Muy buenos días, son las 5 de la mañana con 30 minutos. Las noticias de esta mañana de viernes 3 de julio del 2026. El régimen venezolano informa que se ha elevado a 2.595 la cifra de personas muertas y se defiende de las críticas por su respuesta a la tragedia. El Cristo Redentor de Río de Janeiro se iluminó con la bandera de Venezuela. Los neoyorquinos experimentan un calor extremo, misma ola de calor que llegará muy pronto al sur de California. La máxima el día de hoy será de 82, mínima de 63. Actualmente el cielo despejado, temperatura de 63 grados. 980 Informa.

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1: ¿Habrá personas despiertas a esta hora de la mañana? Albino ya nos manda su mensaje de texto tempranito por la mañana. Y bueno, pues el día de ayer tuvimos la oportunidad de saludar a tres personas que están interesadas en hacer su fideicomiso, su testamento. Yo sigo haciendo este recordatorio como un servicio público porque es mejor tenerlo y no ocuparlo que ocuparlo y no tenerlo. Hay algunas personas que nos llaman para preguntar y es bueno preguntar, pero hay unas personas que piensan que ellos tienen la razón, y si así fuera el caso, pues no se necesitará un fideicomiso, un testamento o un living trust, ¿verdad? Son cosas muy similares, parecidas, y la persona que se encarga de hacer esto les explica, bueno, cómo es el proceso, qué es lo que se tiene que hacer y el costo de este. En algunos, en algunas oficinas se los venden hasta en 5,500, $4,000, pero este servicio público que yo lo estoy haciendo es justamente para que usted haga su fideicomiso, su living trust, completito por $1,995. $1,995. 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Una persona nos llamó el otro día, de las personas que pues les gusta mucho preguntar, pero a la vez son difíciles de tratarles de ¿cómo les puedo decir? De que entiendan, ¿verdad? Porque ellas defienden una cosa, pero la realidad es otra. Dice, es que ustedes no están diciendo la verdad. Le digo, ¿de qué verdad me habla, señor? Digo, si yo lo único que le estoy diciendo a las personas que hagan su fideicomiso, su testamento. Sí, pero ustedes no dicen que, por ejemplo, yo tengo tres casas, ¿verdad? Y fue la llamada del señor. No sé si me está escuchando, pero yo lo tengo que sacar al aire porque a lo mejor muchos de ustedes piensan de esta manera y es importante que ustedes actúen. Dice, yo tengo tres casas y yo en mis casas ya tengo a mis hijos en el título de propiedad. Digo, qué bueno, felicidades. Yo no necesito fideicomiso, yo no necesito living trust porque ellos ya están en el título de propiedad, no me las puede quitar el gobierno. Yo sé. ¿Pero qué va a pasar cuando el día de usted falte, amigo? Cuando usted ya no esté en este plano terrenal y que sus hijos quieran vender la propiedad o que quieran refinanciar la propiedad. O que los hijos se peleen porque van a decir, no, yo ya quiero vender, quiero que vendas y quiero mi parte. Eso pasa. Ese es el meollo del living trust, del fideicomiso. Pero bueno, cada quien piensa como quiere pensar, ¿verdad? Y si usted es dueño de casa, tenga o no la tenga pagada, hágalo. Usted en ese fideicomiso, en Living Trust, designa quiénes van a tomar parte de la propiedad. Inclusive pueden ser sus nietos, pueden ser sus hijas, y ahí mismo puede decir, sí, únicamente mi hija y mis nietos. La pareja de mi hija, no quiero que tome parte de... O sea, todo se especifica allí, ¿eh? Porque cosas pasan, uno nunca sabe cuándo, a qué horas, ni dónde, pero usted sabe que estamos en el país de las demandas. Y muchas de las veces, cuando se llega a necesitar este documento, y si no lo tienen los hijos tienen que ir a cortes y son gastos de hasta 10,000, 15,000 o hasta $30,000, ¿eh? Los gastos de las cortes aquí en Estados Unidos. 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Así con esta confianza a esta persona, ¿eh? ¡Que suene el acordeón! 5:35 a.m. Se le durmió el gallo, mi querido Alfredo, ya salieron. Ha llamado saluditos para Alfredo Alviso, que ya desde el día de hoy trae puesta la verde. Vamos a ver cómo nos va el domingo. Se está poniendo más difícil los equipos fuertes que están quedando.

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1: Mañanas musicales de 980 La Mera Mera. 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Aproveche, si usted no tiene aire acondicionado, no se quede fuera de este especial, ¿eh? Nuestra amiga Emilia, le mandamos un saludo cordial. Gracias por acompañarnos en esta mañanita. Oiga, en un ratito se va a activar el sistema de captura para la palabra que termina el día de hoy. Este viernes termina este destino. La próxima semana habrá un destino diferente, ¿eh? Tendremos un destino diferente la próxima semana y en un ratito el sistema de captura estará listo o lista para que usted pueda participar. Que suene el acordeón. Vamos a escuchar la voz del señor Juan Montoya, conocido como el Chaparrito de Oro, ¿verdad? También se le conoció a Juan Montoya como el Chaparrito de Oro, ¿verdad? Y que pues tuvo la oportunidad de pertenecer a la agrupación de los Gorriones del Topo Chico. Con ellos grabó muchos éxitos, muchas canciones muy bonitas, ¿verdad? De sus grandes éxitos ya como solista, destacan temas, por ejemplo, de La Negra Cruz, Pobre Bohemio, El Caporal de Chihuahua. También yo recuerdo mucho esta canción. Hay otra que yo recuerdo mucho de Juan Montoya. No sé si usted la escuchó en alguna ocasión, el tema de La Copa del Olvido. Mandato Divino, también otro de los temas que grabó el señor Juan Montoya, conocido como el Chaparrito de Oro. Pero también, ¿saben también a quién se le conoció o se le conoce como el Chaparrito de Oro? Al señor Héctor Montemayor, ¿verdad? Juan Montoya, Juan Manuel Montoya, no, era nada más Juan Montoya, creo, nada más Juan Montoya, quien pues tuvo la oportunidad de pertenecer, como les digo, a los Gorriones del Topo Chico. Hay dos agrupaciones muy famosas de ahí del Topo Chico. Una, los Rancheritos del Topo Chico y los Gorriones del Topo Chico, a quien perteneció también el señor Juan Montoya. Y que suena el acordeón con la voz del señor Juan Montoya. Aquí en el 980, La Mera Mera de su radio. Buenos días, Los Ángeles.

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1: Bueno, pues vamos a activar el sistema de captura para que usted envíe su texto con la palabra Dakota en el 323-438-0000. Tiene nada más 15 minutitos. El destino de pues este viaje termina el día de hoy. La próxima semana habrá un destino diferente. Si usted envió su texto durante la semana, no importa cuántas veces lo mande o lo puede mandar todos los días o a cada hora que se abra la oportunidad. No importa, por ejemplo, hay muchas personas que por su trabajo no nos escuchan a tales horas, pero participan temprano o cuando salen de la chamba. Si usted me está escuchando en estos momentos y quiere enviar su mensaje de texto con la palabra Dakota, hágalo, porque hoy terminamos con este destino. Si no quiere ir al viaje a Dakota, bueno, pues se lleva el dinero en el 323-438-0000. La palabra Dakota, ¡suerte! 6:02 PM. Mañanas musicales, yo soy Alberto Murillo. Buenos días, el veranazo está en el aire.

0: Saluditos especiales de felicitación para las personas que estén de onomástico, que estén de plácemes en esta mañana de 3 de julio, de Santo Tomás Apóstol el día de hoy, ¿verdad? Las personas que llevan los nombres de Eulogio, mi gran amigazo Eulogio López. Le mandamos saluditos a todos los amigos de Curimeo, Michoacán. Para las personas que llevan los nombres de Eusebio, de Irineo y de Marcos, les mandamos un saludito muy especial. Gracias por estar en sintonía de el 980, la mera mera de su radio. Si usted es de las personas que está de cumpleaños, bueno, permítame decirle muchas, pero muchas felicidades.
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0: 6:12. Oiga, el veranazo está en el aire, ¿eh? Le quedan todavía 3 minutos para que envíe la palabra Dakota al 323-438-0000. Si no quiere ir a Dakota, se lleva el dinero. Este viaje es, pues muy bueno. Es un viaje a Dakota para dos, Dakota del Sur. Le incluye sus pasajes aéreos, hoteles y alojamiento por 4 noches. Si no quiere ir al viaje, se lleva el dinero. Le quedan 2 minutitos todavía para que cierre el sistema de captura la palabra Dakota con cada esquilo. Escríbala bien. Yo no sé por qué algunas personas nos mandan el texto mal escrito y ni siquiera la palabra es. Hay una persona del área 213-400 que mandó la palabra favors. No sé qué significa eso, favors o favors, ¿verdad? Pero la palabra es Dakota. Le quedan 2 minutitos para que el sistema de captura cierre. Hoy viernes puede ser su día de suerte o esta hora puede ser su día de suerte. La próxima semana habrá un destino diferente. Dakota es la palabra que tiene que enviar al 323-438-0000. Saluditos por acá a esta persona que nos manda su mensaje de texto. Ya hablé con él. Vamos a ponernos de acuerdo en un ratito. Dice, buenos días, Alberto. Muchas gracias por alegrarnos las mañanas con ese estilazo que se porta. Gracias por tanta información con lo del fideicomiso y quisiera que me comunicara con el que hace los Living Trust para hacer, si nos pudiera hacer el favor. Claro que sí, ya hablé con él. En un ratito nos comunicamos. También un saludo para nuestra amiga La Chivis. En este viernes de Palenque, dice, feliz 4 de julio. Así es, mañana es pues el aniversario número 250 de este hermoso país. Somos 980, la mera mera, son las 6:13. Saludos al buen amigo Eulogio López y la comitiva de Campton. Seis de la mañana, 14:00. Buenos días, Los Ángeles. Somos 980, la mera mera.
2: ¿Aló, Eulogio?
3: Bueno.

0: 6:20 en esta mañana de viernes, viernes de Palenque, los humildes y los huracanes del norte, a partir de las 9:00 a.m. Oye, pues mañana es el famoso 4 de julio, el día de la independencia de aquí de los Estados Unidos. Es un día muy, muy especial porque es el aniversario número 250. Es, pues un día de fiesta nacional, esta celebración del 4 de julio aquí en Estados Unidos. Este día, pues marca la firma de la declaración de independencia en el año de 1776, en la cual, pues el país proclamó su, separación formal del Imperio Británico. Usualmente se celebra con muchas actividades al aire libre como desfiles, juegos de béisbol y espectáculos de fuegos artificiales. Es la fecha tradicional donde también se llevan a cabo pues varias carreras de automovilismo, entre ellas la Firecrackers 400 de la NASCAR Cup serie de, en Daytona. También el Gran Premio de Cleveland de la serie Champ Car y el Gran Premio de Watkins Glen de la IndyCar Series. Pues aquí en los Estados Unidos está pues el mundial en su pleno apogeo, y fíjense, cosa curiosa, algunos comentarios, inclusive se dice, no sé si sea cierto o es simplemente rumor o noticia, que el presidente de la FIFA, ese señor que sale en los palcos de televisión, ese peloncito güerito, aparentemente está arrepentido de no haberle dado mayor o más número de partidos a México en este mundial, porque se está dando cuenta de que aquí en los Estados Unidos pues es otra cosa diferente, ¿verdad? Este señor de apellido, no recuerdo el nombre, pero se apellida Infantino, creo, ¿verdad? Es un suizo italiano, y se ha dado cuenta de que, por ejemplo, la camiseta de la selección mexicana es la que está rompiendo récords de la más vendida. Se ha dado cuenta de que en México, no únicamente porque esté jugando la selección mexicana, pero los partidos que están llevando a cabo en el Azteca, en el Akron y en el de Monterrey, llenos totales. Más aparte, las actividades que se hacen después de lo que conlleva justamente la celebración o después de los partidos. Y bueno, usted sabe que aquí en los Estados Unidos pues no se ve eso. Aquí la gente acude al estadio y se acaba el partido y cada quien a sus hoteles, a su casa. ¿Por qué? Porque pues hay más orden, mayor vigilancia, ¿verdad? Y allá en nuestro México lindo y querido, ¿no? Aunque el día que jugó México con Ecuador, desafortunadamente 3 personas perdieron la vida en las celebraciones, murieron por asfixia, creo, tengo entendido que fueron a celebrar allí al Ángel de la Independencia, donde había no sé si 1 millón o 2 millones de personas. Imagínense, congregadas. ¿Qué irá a pasar si México realmente llegara a ganar el mundial? ¿Estaría la afición preparada? ¿Qué haría la gente? ¿Verdad? Si así cuando ganan, que no ha ganado todo, hay una celebración enorme. Imagínense si realmente ganara México un mundial, sería de ensueño para muchos que pues hemos estado. Yo, por ejemplo, recuerdo el mundial del 86, después ya otros mundiales que se llevaron a cabo en otros países, después ya cuando me vine aquí en Estados Unidos, a mí me tocó el de aquí de Estados Unidos también, y en otros países donde ha estado la selección mexicana, y siempre participando, pero jamás ganando. Hoy la cosa pinta un poquito diferente, aunque falta mucho, porque uno de los favoritos ya pasó ayer, apenas pudo pasar, pero pasó, que de los favoritos para ganar el mundial es pues ni más ni menos que la selección que ganó el día de ayer, la de Cristiano Ronaldo, la selección que pues muy a duras penas ganó, y la otra de Países Bajos, ¿verdad? Vamos a ver justamente qué es lo que pasa y
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Cordiales al buen amigo José Luis de la Torre del mero Zapotlanejo, Jalisco, que el día de ayer estuvo de cumpleaños. Le mandamos un saludo cordial y nos pide su tema que tanto le gusta. Con don Federico Villa, 6:33 minutos. Ahí vienen las noticias y también los horóscopos en este viernes de Palenque.

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1: Bueno, sigue la información. En esta mañana de viernes, los neoyorquinos experimentarán un calor extremo en estos próximos días. El Cristo Redentor de Río de Janeiro se iluminó con la bandera de Venezuela y el régimen venezolano elevó a 2.595 la cifra de muertos y defiende de las críticas por su supuesta respuesta a esta tragedia. Los Ángeles tiene cielo parcialmente nublado, la máxima el día de hoy será de 82, mínima de 63. En esta mañana la temperatura es de 63 grados. 980 informa.
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Pedro Infante Cruz, y el día de hoy, como dice esta canción, está nublado, pero espere el calorcito, habrá calor intenso la próxima semana, y si usted no tiene aire acondicionado, Aristas Construction le puede instalar uno nuevecito, con paguitos que podrían de ser de 100 dolaritos al mes. Mis amigos de Aristas Construction, hoy vamos a ver a un gran amigo que estará haciendo un proyecto de construcción, o está haciendo más bien bien animado, ojalá y se anime. Hoy le vamos a presentar los preliminares al buen amigo Mario, allí de Los Ángeles. Hoy lo vamos a conocer con su esposa, y agradezco también al buen amigo Enrique León, que ya lo visitó mi amigo Homero, a nuestra amiga la señora María y a su hijo Álvaro. El día de ayer también se les visitó, y algunas otras personas que están pendientes en estos días. Homero estará de viaje el día de mañana, sabadito, y regresa hasta el día martes, porque va a visitar a una hermana que hace tiempo que no miraba, y parece que viene de la Ciudad de México, y me dijo: ahí te encargo el changarro, Alberto. Le dije: ya vas, carnal, como dice el buen amigo, ni más ni menos que el balsero don Gerardo Reyes, el orgullo de Guerrero, la tierra de mi buen amigo Benito Santa María. Excelente plomero, órale Benito, saludos cordiales. Dice por acá: buenos días, Alberto, buenos días. A mi amigo, un favor, ¿me puedes felicitar a mi esposa que está cumpliendo años el día de hoy? El nombre de ella es Marisol Guerra Enríquez, desde Lake Forest, California. Bendiciones, el buen amigo Hugo Vargas. Ahí le mandamos saluditos, y desde luego las tradicionales y típicas mañanitas.

0: Muchas felicidades, Marisol Guerra Enríquez, de parte de nuestro amigo Hugo Vargas, el amigo de Guatemala, ¿verdad? Saludos cordiales y especiales en esta mañanita a los cumpleañeros y cumpleañeras. El saludo también para nuestro amigo Jorquito Rubalcaba, que le manda un saludo para Fernando Bartolo Joaquín. Listos para el palenque el día de hoy, a los amigos de Lamp Skyward House, saludos cordiales. A don Pablo Aguilera y a su amigo don Rodo, don Rodolfo Guerrero. 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
1: Definir el rumbo de un proyecto, así que escucha antes de responder. En el amor, baja la intensidad. Abrirás espacio para una conexión con alguien. Tauro. El día te invita a flexibilizar tus posturas frente a cambios que no controlas del todo. En lo económico, revisa acuerdos o gastos recientes con más atención. En el plano emocional, alguien cercano podría buscar tu apoyo y terminará siendo clave. Géminis, tu mente estará especialmente activa el día de hoy viernes, pero esto también puede llevarte a la dispersión. El aviso del día es evitar tomar decisiones basadas en información incompleta. En el trabajo, una idea tuya puede destacar si la presentas con claridad y orden. Cáncer, este viernes trae un cierre emocional importante o al menos la conciencia de que algo ya cambió dentro de ti. No te resistas a soltar lo que dejó de aportar el equilibrio. En el amor, la sinceridad será el puente hacia una mayor estabilidad. Leo, el orgullo puede convertirse en un obstáculo si no lo reconoces a tiempo. Hoy la vida te pide más apertura y menos control de la imagen que proyectas, Leo. En el ámbito profesional, tu liderazgo será observado, así que actúa con madurez. Virgo, el orden externo que buscas empieza por soltar la necesidad de controlar todo. Este viernes, Virgo, es ideal para reorganizar prioridades y dejar tareas que no te corresponden. En el trabajo, Virgo, tu eficiencia será reconocida si no te sobrecargas. Libra, el equilibrio que necesitas hoy depende de una decisión importante. Agradar o elegir a ti podría verte en medio de situaciones donde otros esperan que pues tú tomes parte de un asunto para resolverlo.
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1: Pero no todo conflicto te corresponde a ti, así es de que en pocas palabras ni te metas, ¿eh? Amigas y amigos de Libra, somos 980, la mera mera, vengo con el resto de los horóscopos enseguidita.
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4: Déjeme oprimir aquí el botón porque son 15 minutos los que tiene para enviar su texto con la palabra Dakota al 323-438-0000. Hoy termina este destino, la próxima semana habrá otro destino diferente. Ya lo sabe, si no quiere ir al viaje puede recibir el dinero, el costo del viaje. Yo pienso que este viaje para dos personas está por arriba de los $2,000, así es de que el texto es Dakota, suerte. Son las 7:03 a.m. aquí en el 980 La Mera Mera de su radio. A todos los amigos y amigas que nos están acompañando, les mandamos un saludo cordial y cariñoso en este viernes de Palenque aquí en el 980 con su amigo Alberto Murillo. Buenos días, Los Ángeles.

para que hagan pucheros, ¿verdad? Con el libro de recuerdos de los Tigres del Norte, aquí en el 980, la mera mera de su radio, 7 de la mañana con 13 minutos. Vamos a terminar con los horóscopos. Dice, bueno, ahorita le doy lectura a los mensajes de texto. Les agradezco por el concepto que tienen de un servidor. ¿Qué pasó la semana pasada, Alberto, que no estuvo? Bueno, yo no anuncié que no iba a estar porque no fue planeado, la mera verdad. Tuve que ir a ver a mi mamá, ¿verdad? Tuve una vuelta para México y fue, pues ahora sí, como de emergencia. Yo, de hecho, yo llegué el jueves aquí a Los Ángeles. Yo llegué el jueves en la tarde y a trabajar. Me vine a trabajar, a arreglar unas cosas de la estación de frontera, que estaba trabajando yo desde México con mi computadora haciendo cosas. Por eso es que yo no estuve. Pero aquí estamos, mira, al pie del cañón. Aquí al pie del cañón, en el día festivo, donde hoy no vine a trabajar en oficina, yo aquí estoy, trabajo para ustedes, para que ustedes no dejen de escuchar la radio, ¿eh? Ese es el punto importante. Vamos a terminar con los horóscopos. Escorpio, la intensidad emocional será fuerte, pero también reveladora. Hoy podrías descubrir verdades que cambien tu percepción sobre alguien o una situación, Escorpio. Es un día para confiar más en hechos que en suposiciones. Sagitario, el impulso de avanzar rápido puede chocar con la necesidad de cerrar pendientes, sobre todo pendientes importantes. Este viernes, Sagitario, te pide enfocarte antes de que, pues, cometas un error. La clave del día es equilibrar tu entusiasmo con responsabilidad, Sagitario. Capricornio, tu disciplina empieza a mostrar resultados concretos. Aunque aún no sea totalmente visibles, hoy podrás recibir señales de avances en un proyecto que parecía lento. Capricornio, en lo personal, evita desconectarte de tus emociones por enfocarte solo en lo práctico. Acuario, las ideas diferentes que tienes hoy pueden marcar una diferencia si las comunicas con claridad. Sin embargo, no todos entenderán tu visión de inmediato. Es un día para ser fiel a tu forma de pensar sin aislarte. Piscis, la sensibilidad está elevada, pero eso puede ayudarte a tomar mejores decisiones si mantienes los pies en la realidad, Piscis. Hoy es importante diferenciar lo que sientes de lo que realmente está ocurriendo, Los oros vos en esta mañanita de viernes. Le quiero mandar un saludito a mi amigo Ramiro Morales del International Loop, a todo el personal del International Loop que nos está acompañando. Gracias a todos los de Jerez, Zacatecas, Enrique Morales, René el Trailero, a los amigos del Twin Strong Chrome, del M&M Trop Parts y del M&M Loop and Repair en la ciudad de Banning. 7:16 a.m. El Pepillo de los Purititos Charcos, Michoacán, le mandamos un saludito. Todavía está el sistema de captura. Tiene un minutito para que cierre, Tiene un minutito para que cierre con la palabra Dakota en el 323-438-0000. 323-438-0000, la palabra Dakota. Dice el Chino Hernández, saludos a la gente de Tonira, Jalisco. Les mandamos saluditos a todos los que están por allí, a todos los carrillos de Tenexcamilpa, Jalisco, y de allí es su mamá, y mi papá es de Tamazuna. Saludos cordiales, mi querido y buen amigo el Chino Hernández, la señora Shenain. Le mandamos un saludito y le comento que yo tengo días que no me pongo en la canción Cuando los hijos se van, y yo sí escucho, ahí viene el tema Cuando los hijos se van, mi querida y buena amiga la señora Shenane. Y dice, buenos días Alberto, ¿puede repetir el de Virgo? Uy, ya, déjeme ver si los alcanzo a recuperar los horóscopos en esta mañana. Ya salieron el de Virgo, déjeme ver si lo tengo. Es que me los mandan a mí por internet, una página especial que me mandan los amigos de Virgo. Déjeme ver dónde quedó Virgo. Aquí está el signo de Virgo. Es el momento perfecto para soltar el control de las pequeñas tensiones y permitir que los planes se acomoden de forma orgánica a tu favor. Ahí está el de Virgo. Somos 980, la mera mera, mi querido y buen amigo Vicente Chente del Mercado. Ahí para que te acuerdes cuando te boleaban los botines, el Flechas. Ahí en el jardín.

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0: Mañanas musicales de 9 y 80, la Vera Vera, ahí para la Chucha Cuerera y para licenciado Juan Martínez, allá de El Bello Huejúcar, Jalisco. A la señora Ponce, a nuestra amiga la señora Ninfa, que hace tiempo no se reporta la señora Ninfa, espero esté bien, Saludos para don Cuco Peña, de parte de nuestra amiga María, y un saludo para las Varas Nayarit y pueblos vecinos. Yo le corregí, mi querida y buena amiga María, porque puso otra cosa, es Varas Nayarit. ¿Quiere que lo lea como lo puso? Dice, un saludo a las vacas Nayarit. Le faltó la R, pero yo sé que es las Varas Nayarit, ¿verdad? Ahí mandamos saluditos, Mari. Dice, buenos días, señor Alberto. Le pregunté una vez, pero no he oído nada. ¿Qué pasó con los boletos del fútbol? Ya se regalaron para este encuentro. Es que mire, no nada más se hace aquí. La compañía hace este sorteo para la estación hermana 1330, para Frontera, para unas estaciones allá en Sacramento. Se hace a nivel nacional. Por eso siempre se les dice que vean las reglas en las páginas de internet. Lo mismo del veranazo. El veranazo puede caer con una persona aquí de Los Ángeles, puede caer con una persona de San Diego, puede caer con una persona de Nueva York. Es importante que vean las reglas de cada uno de los concursos, ¿verdad? Y creo que ya salió, pero déjeme averiguar a fondo si realmente ya se sacó el ganador para ese partido de fútbol que iba a ser en este mes de julio, ¿verdad? Si no mal recuerdo. Dice, muchas gracias Alberto, saludos y bendiciones para su mamá, gracias al buen amigo el Talibán, le mandamos un saludito. Son las 7:25 a.m. Oiga, escuche esto, Con mayor discreción, la Agencia de Inmigración y Control de Aduanas, ICE, está realizando operativos para detener a inmigrantes indocumentados en los 50 estados de aquí de la Unión Americana con acciones todos los días de la semana, confirmó justamente el Departamento de Seguridad Nacional. Los agentes de ICE siguen velando por el cumplimiento de las leyes de inmigración de nuestra nación en los 50 estados, las 24 horas del día, los 7 días de la semana. Todavía hay redadas, todavía hay detenciones. Creo que el día miércoles si no mal recuerdo, hubo detenciones allá en Alabama. Más de 50 personas fueron detenidas. Antier, allá en Valencia, California, el lugar donde yo tengo mi casa, donde vivo, la casa de ustedes, también pusieron ahí en las redes sociales que estaban haciendo arrestos allá en Valencia, California. Estaba la migra. No se ha escuchado ya mucho como antes, pero ICE confirma que seguirá realizando operativos contra indocumentados en los 50 estados. La administración del presidente Donald Trump sigue reforzando su política de detención y deportación de inmigrantes en todo el país. Así es de que, pues hay que tener cuidado, precaución, y Dios nos guarde y nos siga cubriendo, ¿verdad? Nos siga protegiendo, que es lo importante. 7:25 a.m, 9:80, la mera mera en este viernes de Palenque.
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0: puñales de fuego, dice don Federico Villa, quiere 980, la Vera Vera de su radio. Muy, pero muy buenos días. Esté pendiente. Vamos a ver quién se lleva el certificado de 50 dolarotes. Quien acierte al pronóstico que dieron el miércoles se llevan el certificado de 50 dolarotes. 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Como siempre, ahí te miro, Sandrita.
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0: Revelan que el 70% de los detenidos por ICE aquí en los Estados Unidos no tienen antecedentes penales. Es poco probable que el presidente de los Estados Unidos, Donald Trump, reviva el TPS para los venezolanos. El estado de la Florida prohíbe la inscripción de estudiantes indocumentados a universidades públicas. Los Ángeles tiene el cielo nublado, la temperatura en estos momentos es de 64 grados, la máxima hoy será de 82, mínima de 63. 980 informa.

0: en los temas clásicos e inolvidables de este gran intérprete, el señor Javier Solís, aquí en el 980, la vera vera de su radio. Oiga, el número de fallecidos ya por los terremotos de magnitud 7.2 y 7.5 ocurridos en la zona norte de Venezuela hace una semana ya se elevó a 2.295 personas, mientras que la cantidad de heridos ya ha subido a 11.267. El día de ayer se informó justamente de esta cifra y se da a conocer, pues, prácticamente de que hay más personas que pudiesen estar todavía probablemente con vida o fallecidas dentro de los escombros de los edificios que colapsaron. Y bueno, pues vamos a ver qué es lo que sucede en los transcurso de estos días. La esperanza se mantiene intacta y obviamente siguen pues recibiendo ayuda de otros países y siguen las personas todavía tratando de salvar vidas, sobre todo en este lugar que se ha mencionado tanto, la región de La Guaira, una zona costera que ya vivió una tragedia por un deslave en el año de 1999 que dejó miles de personas muertas también. Y ahora pues con el terremoto les trae muchos y tristes recuerdos. 11.200 heridos y 2.295 personas que han perdido la vida es la cifra que se tiene hasta ahorita. 7:44 aquí en 980, la mera mera de su radio. 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
1: 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Vamos a preparar el viaje musical que tenemos de los 80 a las 8 para después darle inicio, amables amigas y amigos, con el palenque, los humildes contra los huracanes del norte. Huracanes del norte contra los humildes estarán presentes en nuestro palenque musical aquí en el 980, la mera mera de su radio. Muy buenos días, falta.
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1: Exactamente 4 minutos para que nos den las 8 de la mañana y sigue el firmamento nublado aquí en Los Ángeles, California. Buenos días, somos 980 La Mera Mera, yo soy Alberto Murillo.
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5: En su último partido antes de la pausa por la Copa del Mundo, el LAFC consiguió una victoria de 1-0.

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7: Bueno, pues ya sabe, aquí hay una nueva oportunidad en esta hora. Tiene 15 minutitos para que envíe la palabra Dakota. Este es el destino. Si no quiere ir a Dakota, se lleva el dinero. Hoy terminamos con este destino. La próxima semana habrá un destino diferente. 15 minutitos en el 323-438-0000. 323-438-0000. La palabra es Dakota.
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Los ochentas a las ocho, allí estaba el señor Cuco Sánchez, el tema de Flor Silvestre, aquí en 980 La Mera Mera. No es el nombre de la cantante Flor Silvestre, sino así se titula esta melodía, Flor Silvestre. Oiga, está corriendo el tiempo con la palabra Dakota, ¿eh? Ojalá y pueda participar. Hoy terminamos con este destino, la próxima semana habrá un destino diferente. Dakota del Sur, imagínense quién no le gustaría estar allá en Dakota del Sur, disfrutando de, pues, cuatro noches. Le incluye los hoteles, alojamiento y cuatro noches, ¿eh? Fíjense que una vez, ¿saben quién ganó uno de estos viajes, pero no quiso el viaje? Armandito del Taller Mecánico Cocula. Ayer me estaba preguntando una persona, oiga Alberto, ¿por qué ya no le manda saludos a Armandito del Taller Mecánico Cocula? Y bueno, lo que pasa es que Armandito decidió regresarse a México, anda por allá en Ciudad Juárez ya. Armandito se despidió después de tantos años de estar aquí en la Unión Americana y decidió regresarse a México. Y pues ya no forma parte del equipo del Taller Mecánico Cocula, y él se ganó una vez el veranazo y él no quiso ir al destino y decidió agarrar el dinero, ¿eh? La suerte le puede tocar también a usted en cualquier momento. El número de el teléfono para que envíe su texto es el área 323-438-0000 con la palabra Dakota. Ahí le mando saluditos a todo el equipazo del Taller Mecánico Cocula. Muchachos, saludos, ánimo, ánimo, como dice Sergio, ánimo, o como dice el Maye, no se hable más. Saludos Luis, saludos Luis Beto, saludos Sergio Junior, saludos a Sammy, a Raulito de los Reyes de California, al tío Miguel Robles, a la tía Zenaide y al Ronco de Jacona. Ahí le mandamos saluditos a Arturo también, saludos cordiales al Mollejas de la Villita Jalisco, al buen amigo don José Mancilla, saludos especiales a los choferes del Sanducheto, comandados por el Huito Soria. Ya van a la ciudad de Paramount, ahí por Alondra, las ricas empanadas de carne y sándwiches, muchas personas disfrutan ahí en el Sanducheto, me han pedido la dirección y con mucho gusto se las damos. Al Huito Soria de Jiquilpan, Michoacán, le mandamos un saludo. Quiero aprovechar también para mandarle un saludo a mi amigo Esteban, que el día de ayer hablamos con él, es de por allá del bello Nochistlán, Zacatecas. Le mando un saludito a toda la gente de Nochistlán, Zacatecas, al buen amigo Lucio Durán y a toda la comitiva de nochistlenses que nos están acompañando, a Pedro Torres y a todos los que son de por allá del bello Nochistlán. Ahí le mandamos saluditos, mi querido y buen amigo don Esteban, y a los amigos del Sereno Meat Market, allí comandados por el buen amigo Rafita. Saludos, mi amigo don Rafa del Sereno Meat Market, y a todos los carniceros y a las chicas que atienden en la ciudad del Sereno, en el Sereno Meat Market, que me imagino que van a estar ocupadísimos el día de hoy, porque todo mundo pues quiere hacer la famosa carne asada para estar celebrando justamente allá en su casa, en el parque, los 250 años de la libertad de este país. Miguel Ortiz Reyes escribió un tema que me imagino que fue una historia verídica, verdadera, de un señor que estaba allá en Tula. En Tula, Hidalgo, la Bella Airosa, se estaba echando un taco. Lo malo es que aquí no especifica si el taco era de lengua, al pastor, de carnitas y asada. Pero yo creo que era un taco de ojo, porque de repente miró una muchacha que iba en su mula. Y allí comenzó la odisea. Entonces, el taco era de ojo. La mula chula.

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0: ¡Hola pues! La folclórica más bonita, Beatriz Adriana. El tema del cofrecito de Don Juan Saizar, aquí en el 980, la mera mera, los 80 a las 8. Oiga, esté pendiente en el palenque, vamos a ver quién acierta con el pronóstico que dieron para nuestro palenque que se está aproximando a las 9 de la mañana. Los humildes contra los huracanes del norte. Quien acierte se lleva el certificado de 50 dolarotes, cortesía de Mariscos Colima y en Hollywood, que tiene pantallas para que disfrute de los partidos del mundial y de rica comida, o en cualquiera de los ricos tacos Hollywood, Pacoy, San Fernando, en el 818-508.
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0: 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Tocayo Beto, Luisito, al buen amigo Don Rigo Meléndez, les mandamos saluditos y como siempre, ¡ahí te miro, Sandrita!
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0: El presidente de los Estados Unidos, Donald Trump, calificó de lamentable el fallo que protege la ciudadanía de los hijos inmigrantes. Los restos de al menos 1,500 inmigrantes aguardan en las morgues de la frontera de México y Estados Unidos sin que nadie lo reclame. ICE confirma que seguirá realizando operativos contra indocumentados en los 50 estados del país. Sigue nublado el cielo en Los Ángeles con temperatura de 65 grados. La máxima hoy será de 82, mínima de 63. 980 informa.
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80 a las 8, don Federico Villa la interpretó. Se acerca el viaje musical a su fin, de los 80 a las 8, para dar inicio a lo que viene siendo el palenque musical. A todos los amigos y amigas que nos están acompañando, les mandamos un saludo cordial y cariñoso en esta mañana de viernes 3 de julio, mañana el aniversario número 250 de este gran país, de esta gran nación. Y bueno, pues saluditos para don José Cervantes, que va a la ciudad de Boyle Heights. Le mandamos un saludo cordial. Oiga, vamos a escuchar un tema que habla de una realidad que, pues, para muchas familias que llegamos a este país y que nos establecimos en este país, que, pues, formamos una familia y que de repente les dice uno a nuestros hijos, vámonos para México. ¿No? I don't want to go back to Mexico. ¿Verdad? Nuestros hijos han adoptado justamente a esta nación como su país. Y vamos a escuchar justamente el tema que lleva por título La famosa Jaula de Oro.

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0: Bueno, pues una disculpa porque teníamos un pequeño problemita por acá técnico de la computadora para arreglarlo del palenque. Pero ya estamos listos y preparados para iniciar el viaje musical de los ochentas, para terminar, más bien dicho, este viaje musical de los ochentas a las 8 en esta mañana de viernes 3 de junio. Agradezco a las personas que nos están acompañando en este viernes. Estamos listos ahora sí. Teníamos un pequeño desperfecto para el palenque de las 9 de la mañana y le estábamos haciendo un reinicio a la computadora para que estuvieran presentes todas las canciones de los humildes y todas las canciones de los huracanes del norte, por eso nos quedamos ahora así como quien dice en blanco, ¿verdad? Nos quedamos en blanco un ratito, pero ya toda la normalidad, ¿eh? Prepare su voto porque vienen los aquí termina los 80 a las 8 y viene el palenque musical de 9:80 a la mera mera. Saluditos cordiales a todos los amigos y amigas.
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0: Que lo están acompañando, ahí viene el palenque, prepare su voto, ¿a quién le va? En el palenque musical, en el 844-980-9801, regresamos al palenque.
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5: Señoras y señores, bienvenidos, bienvenidos al palenque musical de 980 La Mera Mera. Comience a marcar al 844-980-981. ¿Quién recibe el primer voto? Con ese arrancamos. Vamos a escuchar buenas interpretaciones. El pronóstico está por arriba de los 125 para cada uno de ellos. Más de 125 para los humildes, más de 125 para los huracanes del norte. Así es de que prepare su voto. 844-980-981. Los humildes están en el palenque musical de 980 La Mera Mera.

Comience a marcar para que se ponga el palenque emocionante. 844-980-981. 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Se enfrentarán a los Huracanes del Norte.

0: Vamos a abrir las líneas telefónicas a ver quién recibe el primer voto. ¿Quién recibe el primer voto? Con ese arrancamos aquí en el 844-980-981. Hola, ¿qué tal? Buenos días. ¿Su voto es para quién?
1: Buenos días, por los humildes.
0: Para los humildes de los hermanos Ayala. Que se preparen los humildes en el escenario. Hola, ¿qué tal? Buenos días. ¿Por quién vota? Buenos días.
2: Por los humildes.
0: Por los humildes. Dos votos para los humildes. ¿Qué dice el público? Hola, ¿qué tal? Buenos días. ¿Su voto es para quién?
1: Bueno, para sí, los humildes.
0: Para los humildes, tres votos para los humildes. 844-980-981. Buenos días, ¿por quién vota usted?
3: Buenos días, por los humildes, Alberto.
0: Por los humildes, cuatro votos para los humildes. ¿Dónde está el público de los huracanes? Hola, buenos días, ¿por quién vota?
4: Buenos... Muy buenos días por los huracanes.
0: Los huracanes del norte, allí está el primero para los huracanes del norte. Hola, ¿qué tal? Buenos días, ¿por quién vota usted?
1: Buenos... Los huracanes del
0: norte. Los huracanes del norte, dos votos para los huracanes, cuatro para los humildes. Hola, buenos días, ¿su voto es para quién? ¿Por quién?
2: Los huracanes del norte.
0: Los huracanes del norte, tres votos para los huracanes, cuatro para los humildes que empezaron fuerte. Hola, buenos días, ¿por quién vota? Buenos días.
2: Humildes.
0: Los humildes de el bello Michoacán. Señoras y señores, el palenque está en el aire. Huracanes del norte, tres votos. Los humildes tienen cinco votos. Así arrancamos el palenque. 844-980-981, márquele, que se llenen las líneas. A ver si acierta en Atine Ligane, más de 120 votos para cada uno de ellos.

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2: A buenos días, los huracanes. Buenos días con los huracanes.

0: Así dicen su participación los humildes en el palenque musical. Señoras, señores, por ahora y solo por ahora, 17 votos tienen los humildes. 14 los huracanes del norte. Vamos con otra tanda de llamadas. A ver qué dice el público aquí en el 844-980-981. Buenos días, ¿su voto es para quién? Buenos días.
1: Le voy para los huracanes.
0: Los huracanes, 15 votos para los huracanes, 17 para los humildes. Hola, buenos días, ¿su voto es para quién? ¿Por quién?
2: Por los humildes.
0: Los humildes, 18 votos para los humildes, 15 para los huracanes. Hola, buenos días, ¿por quién vota? Buenos días.
2: Buenos días, por mi paisano, los huracanes.
0: Los huracanes, 16 votos para los huracanes, 18 para los humildes. Hola, buenos días. ¿Por quién? ¿Por quién vota usted? Hola, hola. Nadie dijo yo. El mudo. Vamos a la siguiente. Buenos días. ¿Su voto es para quién? Buenos días.
3: Los humildes.
0: Los humildes. 19 votos para los humildes. 16 para los huracanes del norte. Hola, buenos días. ¿Su voto es para quién? Buenos días.
3: Los humildes.
0: Los humildes. 20 votos para los humildes. 16 para los huracanes. Hola, buenos días. ¿Su voto es para quién? Buenos días.
2: Los humildes.
0: Los humildes. 21 para los humildes. 16 para los huracanes del norte. 844-980-981. Llegan los huracanes del norte con su estilo de puro Yagualica de González Gallo, Jalisco.

0: El palenque se está poniendo emocionante, señoras, señores. Déjeme decirle que el número telefónico para que usted vote es en el 844-980-981. Ya no recibo pronóstico. El pronóstico es nada más los miércoles, porque entregamos la hojita al departamento de programación y en la mañana nos la dan justo al iniciar justamente el palenque de las personas que participaron en el pronóstico. Tenemos por ahora y solo por ahora 33 votos para los humildes. 28 para los huracanes del norte. Vamos con otra tanda de llamadas telefónicas, que se llenen las líneas. Vamos a ver quién acierta. El pronóstico está por arriba de los 125 para cada uno de ellos. Las 9 de la mañana con 12 minutos. El palenque musical en el aire. Buenos días. ¿Su voto es para quién? Buenos días.
1: Para los humildes.
0: Los humildes que llegan con este 34 votos contra 28 de los huracanes. ¿Qué tal? Buenos días. ¿Por quién vota usted? ¿Por quién?
1: Huracán.
0: Los huracanes del norte. 29 para huracanes. 34 para los humildes. Buenos días. ¿Por quién vota? Buenos días.
1: A los humildes.
0: Los humildes que llegan a 35. Se están alejando un poquito más los humildes. Buenos días. ¿Por quién vota usted?
1: Por los humildes.
0: Los humildes que llegan a 36. 36 los humildes. Hola, buenos días. ¿Su voto es para quién? ¿Por quién vota usted?
2: Los humildes.
0: Los humildes que llegan a 37 contra 29 de los huracanes del norte. ¿Dónde está la gente de Jalisco? Hola, buenos días. ¿Por quién vota?
1: Buenos días. Por los humildes.
0: Los humildes que llegan a 38 votos contra 29 de los huracanes del norte. 844-980-981. Buenos días. ¿Por quién vota usted? Buenos días.
2: Para los humildes.
0: Los humildes que llegan con este a 39 votos comienzan a alejarse. El talabartero comienza a ponerse nervioso. Nuestro amigo el talabartero. Nuestro amigo Ofelia. La gente de Yagualica de González Gallo necesitan votos los huracanes. Señoras y señores, humildes. 39 votos. Huracanes del norte llevan 29. Ya son 10 de diferencia. 844-980-981.
3: Chaparrita, no has salido a te esperar.

0: El Palenque Musical está en el aire. 844-980-981. Se vienen acercando los Huracanes del Norte con su público. 42 votos para los Huracanes. 46 tienen los Humildes. Se están preparando los Huracanes del Norte en el escenario. Vamos con otra tanda de llamadas telefónicas. Que se llenen a líneas, que se llenen a líneas aquí en el 844-980-981. Saludos a los amigos de la Estancia Tolinga, Zacatecas, al buen amigo don Rutilio Serrano, que nos está acompañando allí para Josefina y Arnulfo, la familia Serrano de la Estancia Tolinga, Zacatecas, y del Rancho Colamochas. También saludos cordiales para el Gallo y el Güero allí en Campton. Llamadas telefónicas en el aire, señor ingeniero. Le encargo que entre las líneas, que se llenen las líneas. Por favorcito, necesitamos votos. Vamos a ver por este lado. Hola, buenos días. ¿Para quién es el voto? ¿Por quién?
1: Los Humildes.
0: Los Humildes. 47 votos para los Humildes. 42 para los Huracanes del Norte. Hola, buenos días. ¿Por quién vota usted? ¿Por quién? Hola, hola, hola. ¿Por quién?
1: Huracanes.
0: Los Huracanes del Norte. 43 para los Huracanes. Contra 47 de los Humildes. En el 844-980-981. ¿Qué pasa con la línea, señor ingeniero? Se las encargo. Hola, buenos días. ¿Por quién vota? Buenos días. Aló, aló. ¿Por quién? Bájenle el volumen a radio, ¿no? Por favorcito, para que me escuchen. Hola, buenos días, ¿por quién vota?
2: Buenos días, por los Humildes.
0: Los Humildes, que llegan con este a 48 contra 43 de los Huracanes del Norte. 844-980-981. Vamos a ver si el público de los Huracanes del Norte, de Yagualica, de González Gallo, de donde son originarios, se animan con este tema.
3: Bueno.
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0: Campeones del Norte.
1: Y a los Huracanes del...
2: Los Huracanes.

0: 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Son las 9:20, señoras, señores. 65 votos para los humildes. 59 para los huracanes del norte.
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0: Vamos a ver qué dice el público. 844-980-981.
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0: 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Si no quiere el destino de Dakota del Sur, puede elegir el dinero. Hoy terminamos con el destino de Dakota, la próxima semana habrá otro destino diferente, suerte.
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0: Vamos con otra tanda de llamadas telefónicas, señoras, señores, en lo que se preparan los humildes en el escenario del palenque. 65 votos para los humildes, 59 para los huracanes. Vamos a ver si llegamos a los más de 120, como está el pronóstico. Necesitamos llamadas. 844-980-981. Márquele, márquele, márquele, márquele, márquele. Vamos con llamadas telefónicas para este duelo que tendremos, pues un ganador el día de hoy, aquí en el palenque musical de 980, La Mera Mera, en este viernes 3 de julio, por una corte de Soboba Casino Resort. Vamos con llamadas telefónicas del público. A ver qué dice el público. Señor ingeniero, ¿estamos listos? Cuando me
4: se me timbran todas las líneas y no puedo acceder a ninguna, es porque hay una cantidad enorme de llamadas que están tratando de entrar aquí para votar. Y vamos a ver, señor ingeniero, ¿listos? 844-980-9081. Tenemos 65 votos para los humildes contra 59 de los huracanes del norte. Las líneas abiertas disponibles para que usted deje su voto aquí en el Palenque Musical de 980, la mera mera. Vamos a ver si es cierto. Hola, buenos días. ¿Para quién es el voto?
5: Buenos días. Los huracanes
4: del... Los huracanes del norte. Ahí está el voto para los huracanes. 60 contra 65. Hola, ¿qué tal? Buenos días. ¿Para quién es el voto? ¿Por quién? Buenos días.
5: Huracanes.
4: Los huracanes del norte, 61 contra 65 de los humildes. Esta llamada por acá, buenos días, ¿por quién vota usted? Buenos días.
5: Los humildes.
4: Los humildes que llegan a 66, 844-980-981. El Palenque Musical está en el aire. 66 votos para los humildes, 61 para los huracanes del norte.
5: Por los huracanes. Humildes.

0: Se vienen acercando peligrosamente los Huracanes del Norte, señoras, señores. 73 votos para los Huracanes del Norte. 76 para los Humildes. Vamos con otra tanda de llamadas telefónicas, 844-980-981. No deje de marcar aquí a cabina, 844-980-981. La musical está en el aire.
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0: Vamos con llamadas telefónicas, 76 votos para los Humildes, 73 para los Huracanes del Norte. Esta llamada por acá, buenos días, ¿para quién es el voto? ¿Por quién?
2: Por los Humildes.
0: Los Humildes, que no se dejan, llegan a 77 contra 73 de los Huracanes del Norte, 844-980-981. Buenos días, ¿por quién vota? Buenos días. Para los Huracanes del Norte, del Norte, perdón, 74 votos contra 77. Buenos días, ¿su voto es para quién? Buenos días.
3: Para los Humildes.
0: Los Humildes, que no se dejan, 78 votos contra 74. Hola, ¿qué tal? Buenos días, ¿por quién vota usted?
2: Por los Humildes.
0: Por los Humildes, que llegan a 79. Esta línea por acá, buenos días, ¿para quién es el voto? Buenos días, ¿por quién?
2: Humildes,
0: ¿no? Los Humildes, 80 votos. Otra llamada por acá. Buenos días, ¿para quién es el voto? ¿Por quién?
2: Por los Huracanes.
0: Los Huracanes del Norte, 75 para los Huracanes, 80 para los Humildes. ¿Qué dice la gente? Hola, ¿qué tal? Buenos días. Se cayó la llamada. Buenos días, ¿por quién vota usted? Buenos días. ¿Aló?
2: Bueno, los Huracanes.
0: Los Huracanes, 76 para los Huracanes, 80 para los Humildes. Hola, ¿qué tal? Buenos días, ¿por quién?
2: Norte.
0: Los Huracanes del Norte, que llegan ya con este a 77 contra 80 de los Humildes, se vienen acercando. Hola, ¿qué tal? Buenos días, ¿por quién vota usted? ¿Por quién?
2: Por los Huracanes.
0: Los Huracanes del Norte, 78 contra 80, la cosa se pone tensa. Hola, ¿qué tal? Buenos días, ¿por quién? ¿Por quién?
4: Huracanes.
0: Los Huracanes del Norte, 79 contra 80 de los Humildes, ¿será que se empata? Hola, buenos días, ¿por quién vota usted? ¿Por quién?
2: Por los Huracanes.
0: Los Huracanes del Norte, señoras, señores, tenemos palenque. 80 votos para los Humildes, 80 para los Huracanes del Norte. Márquele, márquele, márquele, márquele. El palenque musical está en el aire. Se alegran los Huracanes del Norte.

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0: pusieron a bailar a la gente y pusieron con esta canción a los Huracanes del Norte arriba por primera vez en el palenque musical. Señoras, señores, 89 votos los humildes. 91 tiene los Huracanes del Norte. 844-980-981. Vamos con otra tanda de llamadas telefónicas. Tenemos más de 125 para cada uno de ellos. Y el palenque musical está en el aire. Buenos días, ¿para quién es el voto? ¿Por quién? Buenos días. Huracanes. Los Huracanes del Norte, 92 contra 89. Ahora son los Huracanes que están tomando el mando. Buenos días, ¿por quién votas? Los humildes que no se dejan llegan a 90. Esta llamada por acá. Hola, ¿qué tal? Buenos días, ¿por quién?
1: Porque los Huracanes.
0: Los Huracanes del Norte, 93 contra 90 de los humildes. Hola, ¿qué tal? Buenos días. ¿Para quién es su voto? ¿Por quién?
1: Por los humildes.
0: Por los humildes que llegan a 91. 844-980-981. Buenos días. ¿Por quién vota?
2: Los Huracanes.
0: Los Huracanes del Norte, 94, no se dejan. Hola, ¿qué tal? Buenos días. ¿Su voto es para quién? Buenos días.
2: Los humildes.
0: Los humildes, 92 votos para los humildes, 94 para los Huracanes. Buenos días, ¿para quién es el voto? Buenos días.
1: Para los humildes.
0: Los humildes que llegan a 93 contra 94 de los Huracanes. Hola, ¿qué tal? Buenos días. ¿Por quién? ¿Por quién?
2: Los Huracanes.
0: Los Huracanes que no se dejan, 95 votos para los Huracanes del Norte, 93 para los humildes que llegan y cantan así. Pone emocionante el palenque.

0: Méndez. En el palenque musical de 980 La Mera Mera, señoras, señores, por ahora y solo por ahora, 102 votos para Los Humildes. Los Huracanes han llegado a la cantidad de 104 votos. Vamos a regresar con otra tanda de llamadas telefónicas en lo que se preparan Los Huracanes del Norte en su participación aquí en el palenque musical de 980 La Mera Mera. No deje de participar con su voto. La recta final se aproxima.
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1: 15 minutitos los que nos separan para las 10 y serán pues prácticamente 10 minutos los que tendremos para el palenque de esta mañana. Marque ahorita, tenemos más llamadas telefónicas en el 844-980-981. 102 votos para los humildes de Michoacán. Huracanes del Norte de Yagualica de González Gallo están con 104 votos. Vamos con llamadas telefónicas. Márquele, márquele, márquele, porque la recta final se está aproximando. 844-980-981. Buenos días, ¿por quién vota? Buenos días.
3: Buenos días, por los humildes.
1: Los humildes que están llegando a 103 votos. 844-980-981. La recta final, 9 de la mañana con 46 minutos antes de volar a San Diego. Señoras, señores, tenemos que tener una ganadora, un ganador, y a ver quién acierta en el pronóstico que dieron en Atina Ligane. Vamos a ver qué dice el público. Hola, ¿qué tal? Buenos días. ¿Su voto es para quién? ¿Por quién vota usted?
4: Para los humildes.
1: Para los humildes que empatan. 104 votos para los humildes. 104 votos para los huracanes del norte. Vamos a ver quién desempata, señoras, señores. Hola, buenos días. ¿Por quién vota usted? ¿Por quién?
3: Por los humildes.
1: Por los humildes. 105 votos para los humildes. 104 para los huracanes del norte que llegan y cantan así. En la recta final del palenque.

0: El palenque musical en la recta final. 111 para los huracanes del norte. 110 para los humildes. Se preparan para despedir el palenque, los humildes. Vamos a ver quién se lleva el palenque. Hola, buenos días. ¿Por quién vota usted? ¿Por quién?
1: Por los huracanes.
0: Por los huracanes del norte. 112 para los huracanes, 110 para los humildes. Hola, buenos días. ¿Por quién vota usted? ¿Por quién?
1: Por
0: los huracanes del norte. 113 contra 111 de los humildes. Hola, buenos días. ¿Por quién? ¿Por quién? Por los humildes. 111 para los humildes, 113 para los huracanes. Hola, ¿qué tal? Buenos días. ¿Por quién vota usted? ¿Por quién?
2: Humildes.
0: Los humildes. 112 contra 113. Vengo con las llamadas finales en el 844-980-981. El palenque musical está en el aire. Las llamadas finales para ver quién se lleva el palenque después de esta canción de los humildes, que tienen 112 votos contra 113 en los huracanes del norte. 844-980-981. Después de esta canción, seguimos con los votos, ¿eh?

0: Los humildes de los hermanos Ayala. O simplemente humildes, porque también allí participó don Rudy Flores. Tienen 112 votos contra 113. Saludos para Anthony, que anda vendiendo botes junto con don Pablo Aguilera. Ahí le mandamos saluditos a Anthony. Señoras, señores, vamos con un minuto. Un minuto de llamadas telefónicas. A ver quién se lleva el palenque, ¿eh? Ahora que tenemos tiempo. Un minutito, a ver quién se lleva el palenque de los Huracanes del Norte y los Humildes, y a ver quién acierta en atire y gane. Un minutito, nada más, márquele, márquele, márquele, márquele al 844-980-981 para activar el reloj. Será un minutito de votación para ver quién se lleva este gran palenque musical. 112 votos para los Humildes, 113 para los Huracanes del Norte. Activamos el reloj, será un minutito, ¿eh? Un minutito, corre tiempo. Sí. Buenos días, ¿por quién vota usted?
1: Buenos días, por los Humildes.
0: Los Humildes que llegan con este voto a 113. Vamos a ver qué dice el público, solo un minuto, ¿eh? Buenos días, ¿por quién vota? ¿Para quién es el voto?
2: Nadie dijo. Los Huracanes.
0: Para los Huracanes, 114. Otra llamada por acá, buenos días, ¿para quién es el voto? Van 20 segundos.
3: Los Humildes.
0: Los Humildes que llegan a 114. Esta llamada por acá, buenos días, ¿por quién vota? ¿Por quién?
1: Huracanes.
0: Los Huracanes, 115. Esta llamada por acá, buenos días, ¿por quién vota? ¿Por quién?
1: Los Humildes.
0: Los Humildes, 115 a 115, señores, señores. Van 35 segundos, buenos días, ¿por quién?
1: Huracanes.
0: Los Huracanes del Norte, 116. Esta llamada por acá, buenos días, ¿por quién vota usted? ¿Por quién?
1: Los Humildes.
0: Los Humildes, 116 a 116. Hola, buenos días, ¿por quién vota? Buenos
1: los
0: días.
1: Humildes.
0: Los Humildes, 117. Esta llamada por acá, buenos días, ¿por quién vota? ¿Por quién?
3: Por los Humildes.
0: Los Humildes, 118. Señoras, señores, hola, buenos días, ¿por quién vota usted? ¿Por quién?
1: Los Huracanes.
0: Los Huracanes del Norte, 117 a 118. Termina el tiempo, señoras, señores. Los Humildes. Por cuestión de tiempo, señores, señores, por cuestión de tiempo, 118 los Humildes contra 117 de los Huracanes del Norte. Ahora, antes de despedirnos, antes de abordar el helicóptero, como dijera Ivanita, vamos a ver quién se llevó el palenque musical de los que participaron en Atinel y Gane, sino para darlo al azar, ¿eh? Hoy nos quedaremos un ratito porque, pues, no vienen a la CIE nadie, pues yo me quedo un ratito, ¿verdad? Antes de abordar el helicóptero. A ver, 118 a 117. Nadie acertó, ¿eh? Nadie acertó. Como nadie acertó, déjeme despejo líneas telefónicas. Voy a despejar las líneas telefónicas porque voy a regalar a la llamada número 5 al azar el certificado de 50 dolarotes. Va a ser al azar. Certificado de 50 dolarotes a la llamada número 5. Aquí en el 844-980-981. Ya no hay votos, ¿eh? Se acabó el palenque. Se lo llevaron los Humildes. Humildes, por un solo voto, ¿eh? 110 y... ¿Qué? A ver, páseme la hojita, gracias. 118 a 119, ¿eh? Fue el marcador final. 118 a 117. Llamada número 5 en el 844-980-981. Le regalo el certificado de 50 dolarotes. Márqueme ahorita 844-980-981 para regalar ese certificado a una persona que no haya ganado ningún premio, regalo o concurso. No vayan a venir hoy a recoger certificados los que han ganado, o los que ganaron boletos para Disneylandia, porque la oficina está cerrada, para que no echen vuelta de oquis. Vamos con la llamada número 1, gracias. Llamada 2, gracias. Llamada 3, gracias. Llamada 4 y la que viene la número 5. Buenos días. Llamada 5. Buenos días.
4: Buenos días.
0: Buenos días. ¿Con quién tengo el gusto por acá?
4: Pues con Víctor López otra vez, pero como soy buen ciudadano, hay que darle el pase al siguiente. Yo ya gané la semana antepasada.
0: Qué bueno, me da mucho gusto que sea usted una persona fiel, leal. De todos modos, mire, vienen aquí a recoger el certificado, pero como ya está su nombre, no se los dan para que no hagan pucheros, ¿eh? Vamos entonces con la siguiente. Hola, ¿qué tal? Buenos días. ¿Con quién hablo? Hola, hola, hola. Buenos días. Nadie,

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0: aquí, por allá.
1: Shh, por aquí, por aquí.
2: ¡Ahí viene Pedro Infante!
3: ¡Llegaste, llegaste!
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4: Con mucho gusto para la del Santo.
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0: 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Irma Olmedo tomó el día libre y está aquí Francisco Delgadillo con ustedes. Son las 10:25. 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

Les voy a contar la historia de dos muchachos que en su juventud solían llevar serenata a la misma chica. El tiempo los separó y fue también el tiempo el que se encargó de reunirlos otra vez. Y esto fue lo que sucedió al reencuentro.

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1: Oye, vale,
0: ¿qué quieres?
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1: 980 AM, la mera mera, amigos de Mayra Berenice en vivo. Feliz tarde. El compa Lupe y su servidor, aquí estamos a todo lo que da, mi gente hermosa. Vamos a compartir solamente buena vibra con todos ustedes y agradeciéndoles de antemano el hecho de que nos permitan formar parte de sus vidas día a día, llegar a través de sus oídos, entrar a su corazoncito y hacerles cosquillitas con la buena música. ¿Sale, vale? Y con, pues, nuestro cariño que les damos, compa Lupe, porque siempre usted les da mucho amor a las de 85.
2: Ay, Mayrita.
1: Son sus nenas.
2: Usted no sabe, Mayrita.
1: Ay, caray. A ver,
2: pero,
1: mándales.
2: Pero déjeme decirle que anda una por ahí queriéndome poner en el testamento.
1: Ah, compa Lupe, no diga esas cosas. Usted no lo hace por interés, lo hace por cariño.
2: Claro, claro.
1: Bueno, el chiflidito para las de 85, compa Lupe.
2: Ahí les va, chiquitas. Cierren los ojos.
1: ¿Qué hubo? Puro amor del bueno, compa Lupe. Oigan, ya saben, al ratito, la toda madre, también el confesionario, las rapiditas. ¿Cómo
3: está México?
1: ¿Y cómo
3: está el mundo mundial?
1: Ok, amigos, quédense allí, los cuatro gallos en punto de las 4 de la tarde. Y estamos aquí hasta en punto de las 6. Mayra, Berenice, en vivo, una persinadita, en el nombre sea de Dios, y nos vamos con todo.

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1: Ya saben que en el segmento Toda Madre, yo, Mayra Berenice, estoy aquí para mis damas. Sé que me necesitan. Quiero abogar por ustedes, apoyarlas y ayudarles. Ya tengo allá a Karen. Quiero saber cuál es el problema de Karen. Mi niña, bienvenida.
2: Hola, Mayra, mucho gusto.
1: Igualmente, mamita. Bueno, te escucho. ¿Cuál es el problema que estás teniendo en casa, mija?
2: Mira, mi problema es que llevo 6 años de casada con mi esposo y mi esposo me sale ahorita que él es igual que yo, o sea, que es una mujer y se quiere separar y pues la verdad, pues yo no quiero que mi matrimonio se destruya. Tengo 2 hijos y yo lo amo mucho, o sea, yo lo quiero y no quiero que se separe de mí.
1: 6 años de casados y en ese tiempo ¿le notaste alguna cosa a él que te diera una señal de que él no es un hombre?
2: No, o sea, para nada, o sea, para mí él es un hombre, pero él dice que no, que es mujer y que ya no quiere vivir conmigo, pero no, yo no puedo.
1: Wow, okay, está difícil la situación, vamos a hablar con tu suegra, no te preocupes, aguántame poquito, Mayra Berenice en vivo. A continuación, esto será A Toda Madre.

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1: Están aquí para servir, para atender, para apoyar.
2: 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Parece que está entrando la primera llamada, Mayrita.
1: Es correcto, maestro. Vamos a las líneas telefónicas. Es Lupita, se llama Guadalupe Rivera, es del 15 de enero del 79. Amiga Lupita, te presento al maestro Santiago, mija.
3: Bueno, sí, soy del 15 de enero de 1979.
2: Primero que todo, el dinero no le está rindiendo. Segundo, se siente muy intranquila, muy angustiada y muy desesperada, hija. Pero es que usted, aquí marca, Mayrita, que hay un salamiento de tercer grado en ella y hay una sombra negra, hay una energía negativa. Por eso es que ella no dura en los trabajos y me la corren, Mayrita.
1: Definitivamente la están atrasando, maestro.
2: Está salada, Mayrita.
1: Ok.
2: Señora Guadalupe, le vamos a ayudar a limpiar la suerte. Pasémosla ahí por interno, Mayrita. Ella está también un poco nerviosa.
1: Sí, maestro.
2: Nerviosa, perdón.
1: Solución hay, pues. Pues ya llegó al lugar correcto. ¿Cuál es el número, maestro?
2: 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Que Dios Todopoderoso y la Virgencita de Guadalupe me los bendiga. Hasta pronto.

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0: en vivo. Bueno, amigos, esta es una situación muy difícil para mi amiga Karen, porque ella dice que su esposo, pues resulta que después de 6 años de casada y de casados, le está diciendo a ella que él en realidad
1: es Simón.
2: Sí. El gran varón.
0: Ajá, el gran varón. Mamita, cuéntame un poquitito más. 6 años de casados, 2 hijos. Uno pensaría que se le nota al hombre que le gustan otros hombres. ¿Él te dio alguna señal en algún momento?
3: No, ninguna, o sea, para nada. Para mí él es un hombre, ¿me entiendes? Pero lo que más que nada es que qué va a pensar mi familia. Su mamá no sabe nada, ¿cómo le digo? Y pues la más que nada me utilizó, ¿qué fue lo que pasó?
0: Pues debe de ser lamentable. ¿Ya tenemos allá la mamá?
1: Ahí está ya.
0: Señora Carolina, un placer saludarle. Soy Mayra Berenice de la radio. ¿Cómo está?
4: Hola, sí, estoy bien.
0: Mamá, aquí está su nuera. Ella tiene algo que compartir con usted. Karen, por favor, cuéntale.
3: Ay, no sé cómo decirle, pero la verdad es una situación muy difícil para mí porque su hijo, después de 6 años, me dice que es mujer.
4: No me estás mintiendo. Algo le hiciste a mi hijo o algo pasó porque... Mi hijo siempre ha sido un macho aquí en la casa y desde niño siempre ha sido un varoncito. Nunca ha dado señales de algo anormal.
0: Uno sabe lo que tiene como madre. ¿Nunca sospechó o sintió que su hijo tuviera algún, no sé?
4: Él siempre fue muy varonil. De hecho, él tuvo muchas novias antes de ella y pues siempre él me platicaba. Pues ya ves que luego la confianza es con uno, la mamá, de algún otro gusto, pero él nunca dio señales de algo anormal.
0: Que se puede dar, muchachos. Que hay hombres que sí lo ocultan al 100%, se lo reservan. A lo mejor trató de experimentar con muchas muchachas para ver si le entraba el gustito, qué sé yo. Pero señora, de ser esto realidad, ¿usted apoyaría a su hijo o a su nuera? Porque su nuera está en negación y dice que ella no se quiere separar de él.
4: Pues por supuesto que a mi nuera, más que nada por mis nietos. ¿Cómo va a ser que él me va a llegar un día de mujer y qué explicación le voy a dar yo a los niños? Eso no es correcto.
0: Mamá, no se preocupe, vamos a hablar con él. ¿Nos apoya con eso? Hay que enfrentarlo, pues no hay más. Ya quiere separarse. ¿Estamos?
2: Simón. Okay. El gran varón.
1: El gran varón.
0: Bueno, aguántenme poquito a las 2. Mayra Berenice en vivo, regresamos. Esto es A Toda Madre.

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1: Gracias.

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1: Seguimos a toda madre aquí en Mayra Berenice en vivo, muchachos. Tengo a mi amiga Karen. Karen dice que su esposo, pues, obvio, ella lo ve como hombre. Tienen 2 hijos, 6 años de casados, pero resulta que él no es él, es ella. Y que él quiere separarse de Karen. La suegra, que es la señora Carolina, dice que ella no sospecha de su hijo, pero que apoya a su nuera. Porque cómo le va a decir a los nietos que resulta que el papá, pues no es papá, es mamá.
2: Ahí está Javier.
1: Mi Javi, gracias por atender la llamada, hijo.
3: Sí, dígame.
1: Mira, Javier, tengo a tu jefa, tengo a tu esposa. Sé que llevas 6 años de casado con Karen, tienes 2 hijos. Pero ahorita están viviendo una etapa en su vida que ella tiene mucho temor del abandono. Ya nos contó que quieres separarte de ella porque en realidad tú no eres él, eres ella. ¿Esto es así, hijo?
3: Pues ya que al día de hoy ya viene tocando ese tema, pues me gustaría hablarlo porque llevo muchos años callándolo y creo que ahorita no tiene idea, pero si es así, me gustaría demostrar que, pues la verdad sí, no quiero ya ser más hombre, quisiera ser mujer y me gustaría sentir lo que es una mujer porque siempre he querido, pero no he podido.
1: Hijo, te está escuchando tu mamá. Tu mamá dice que ella jamás había sospechado que tú fueras un hombre o una mujer dentro del cuerpo de un hombre. Aquí está tu mamá. Señora, ¿usted qué dice? Ahorita que está escuchando a Javier.
4: No, pues que algo malo va a haber pasado en él porque yo siempre lo conocí como un niño de bien, no para que ahora me salga con esas fregaderas para mis nietos.
2: ¿No será que en una borrachera perdió el orgullo? Conozco personas así,
1: bueno,
2: que
1: si
2: han perdido el orgullo.
1: Han habido personas que sí son abusadas y puede que esto les cause algún tipo de confusión. Pero hijo, ¿tú desde cuándo sabes que eres ella y no él?
3: Pues mire, ya hablando sinceramente para que se aclare todo esto, yo desde que tengo uso de razón ha sido mi gusto, pero mi padre fue chapado a la antigua y pues usted sabrá que el ser mujer, al ser hombre no se puede en esos tiempos porque me golpeaba y yo le decía, de hecho él sabía, la única que no sabía era mi mamá, pero pues como le digo, me daba miedo, estaba yo de que mi papá me iba a pegar, me decía que me iba a matar y pues por eso fue que tomé el camino de ser un hombre. Me casé, tuve hijos, pero ya no quisiera otro hijo para dañarlo o que se entere que yo ya no quiero ser hombre.
1: Hijo, ¿y ahora por qué estás hablando? Me dices como si tu papá ya no estuviera entre nosotros.
3: Es que desafortunadamente hace 3 años nos dejó él y pues ya fue que yo ya me empecé a cambiar y a cambiar y fue que ahorita pues creo que ya se dieron cuenta que no soy el mismo de antes porque quiero ser una mujer.
1: Karen, tú estás escuchando a tu esposo, ¿qué me dices? ¿O qué le dices?
4: Que no, es mentira, no lo puedo creer. No, yo lo amo y no lo voy a dejar ser libre.
1: Mira, Karen, por más difícil que suene lo que te voy a decir, y el grave error pues ya lo cometió porque pues ya te hizo 2 hijos, ¿no? Tú no tienes la culpa, has vivido engañada. Si él está a este momento de su vida ya decidido a mejor dejarte, yo pienso que es mejor esto, madre.
5: Mucho mejor, Mayra.
1: A que sigas una vida de falsa, pues que no es verdad.
5: Al contrario, que se ponga a ayudarlo, que le dé tips de cómo se tiene que vestir una mujer, cómo tiene que caminar, cómo se va a pintar las uñas, el make-up, las pelucas.
1: ¿Usted quiere que se convierta en su amigota? No, Roy.
5: Pues tiene que ser, o sea, pues que tienen familia en común. Bueno, si ellos llevan la fiesta en paz y ella empieza a decir, ¿sabes qué? No puedes ver a los chavos porque cambiaste de sexo, pues va a estar muy difícil todavía para él y para los chicos.
1: Claro. Karen, es una situación muy complicada para usted, pero usted, señora, pues estaría dispuesta a ayudar a que sus nietos, digamos que comprendan y acepten a su papá.
4: Yo no lo acepto, yo estoy muy molesta con él porque esa no fue una buena manera de actuar y yo apoyo mucho a Karen con mis nietos, pero a él no estoy dispuesta porque eso no está bien, no está bien para nadie.
1: Javier, mira, esto no va a ser fácil, papá, pero tú tienes que tomar una decisión, porque tú ya saliste prácticamente, hijo.
3: Yo, la verdad, estoy dispuesto a dar este cambio, y si ya se sabe y ya se tuve que salir, pues me toca afrontar la realidad y guerrear y lo que me toque. Pero yo a mi familia no la voy a abandonar, y pues yo sabía que iba a pasar esto porque muchos años callándome, y ahora sí que este pequeño detalle.
1: Bueno, no, esta es una gran realidad. Yo te quiero hacer una pregunta, hijo, y a lo mejor esto ayude a Karen a entender que no puede seguir contigo. ¿Has tenido intimidad con hombres?
3: Claro, porque es lo que me gusta.
1: Pues van a quedar muchas preguntas. Espero que el que puedan, a través de ayuda, terapia, que nosotros también les podemos brindar, superar todo esto. Miren, señora Carolina, yo le pido por favor que esté al pendiente de sus nietos, de su hijo, como quiera que sea su sangre, y que podamos buscar la manera de resolver. ¿Sale, mamá?
4: Sí, gracias, por supuesto. Yo llevaré a mis nietos a una terapia o a ver cómo vemos la manera de hablar con ellos, pero sí estoy muy indignada por toda esta situación, y más que nada porque su papá nunca me dijo nada a mí. Él dice que lo sabían, pero pues yo no sé si es cierto, y me siento muy decepcionada de mi hijo.
1: Sí, mamá, lo entiendo. El tiempo, Javier, va a curar las heridas, y tú tienes mucho trabajo por hacer. Aguántenme, y gracias por la confianza. Mayra Berenice en vivo. Esto es A Toda Madre. Por eso siempre navegar con la bandera de la verdad.
2: Simón. ¡Wow!

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1: Y esto se llama Hazlo Hoy. Tenemos casas más grandes, pero familias más pequeñas. Tenemos más compromisos, pero menos tiempo. Tenemos más medicina, pero menos salud. Hemos multiplicado nuestras fortunas, pero hemos reducido nuestros valores. Hablamos mucho, amamos poco y odiamos demasiado. Hemos llegado a la luna y regresamos, pero tenemos problemas para cruzar la calle y conocer a nuestro vecino. Hemos conquistado el espacio exterior, pero no el interior. Tenemos mayores ingresos, pero menos moral. Tenemos más libertad, pero menos alegría. Tenemos más comida, pero menos nutrición. Padres y madres trabajan, y eso significa más ingreso en el hogar, pero se multiplican los divorcios. Las casas son más modernas, hermosas y confortables, pero hay más hogares rotos. No guardes nada para un momento especial, porque cada día que vives es una ocasión especial. Así que come tu comida preferida. No guardes tus copas de cristal. No guardes tu mejor perfume. Úsalo cada vez que te den ganas de hacerlo. No tardes en hacer lo que estás pensando. Piensa que uno de estos días puede estar muy lejos, o tal vez no llegue nunca. La vida es una sucesión de momentos para disfrutar, no solo para sobrevivir.

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1: Pelotero la bola. ¿Será verdad, será mentira o será la bruja del otro día? Ese celular que no se despega de nosotros, compa Lupe. Vamos al baño, estamos en el stop sign, en una luz, donde quiera, en el DMV, esperando el turno, en la clínica, el celular está pegado a nosotros, compa Lupe.
2: Donde quiera,
1: cuidadito,
2: Marita.
1: Que se nos descargue.
2: Hey.
1: Miren, el celular nos está quitando la paciencia. Porque sí, el teléfono nos ayuda muchísimo, pero también nos está cambiando el cerebro. Hoy queremos todo rápido. La comida de volada. Los videos rápidos, las respuestas rápidas. Y cuando algo se tarda, nos desesperamos. Se nos está acabando la paciencia, compa Lupe. Eso es cierto. Es más, cuando falla el internet también tantito, estamos así como, ¿por qué no se conecta? ¿Por qué no se hace rápido? ¿Por qué no toca rápido la canción? Muy poca paciencia ya tenemos. Especialistas dicen que las redes sociales y las plataformas de videos cortos están reduciendo nuestra tolerancia a esperar. No hay paciencia, papá. ¿Pero por qué? Porque el cerebro recibe recompensa inmediata todo el tiempo. Likes, mensajes, videos nuevos, bla, bla, bla, bla, bla, bla.
2: Noticias.
1: Bla. Y se está acostumbrando el cerebro a eso. Entonces, cuando llega la vida real, que es lenta, el cerebro se frustra y como que quiere chocar ahí la cosa.
2: Mire, la vida siempre ha sido lenta, Mayrita. Lo que pasa es que usted pone al cerebro nada más a trabajar más rápido, por lo que le muestran las redes sociales.
1: Ya. Yeah.
2: Pero su vida alrededor es lenta.
1: Es tranquila, ¿verdad?
2: Sí.
1: Más que uno la hace un caos.
2: Yo pienso que el teléfono a veces hasta uno lo hace más huevón.
1: No, y el teléfono es el diablillo.
2: Sí.
1: Uno va a México y la vida ahí el día es largo. O sea, es largo en el aspecto de que como no estás en el tráfico, no estás yendo al trabajo, viniendo, ya llegan las 12, la 1, las 2. Ahí estás tranquilito, te paras, echas tu cafecito bien a gusto, ¿verdad?
2: Un tamalito, un buñuelito. Tamalito.
1: Ya ni me acuerdo, compa Lupe. Bueno, ahora aquí viene algo impresionante, ¿ok? ¿Por qué nos cuesta más trabajo concentrarnos, leer largo, esperar, tener paciencia? Mucha gente revisa el celular más de 100 veces al día sin darse cuenta. ¿Cuántas veces le mueve con el dedillo, compa Lupe?
2: Como unas 4,000, 5,000 veces.
1: Exactamente, miren, literalmente el cerebro busca dopamina constante. Y sí, eso puede generar ansiedad, porque ahora sentimos que debemos estar disponibles todo el tiempo. Y entonces, ¿qué vamos a hacer? No se trata de dejar la tecnología, se trata de aprender a usarla sin que nos use a nosotros. Desconectarte por ratos, comer sin celular, dormir lejos del teléfono, volver a conversar sin mirar la pantalla, porque si no la vida la vamos a pasar en línea y vamos a desperdiciar el estar usted y yo ahorita frente a frente, compañero.
2: Hey.
1: Ok, así que por favor, el teléfono a un lado de ratitos, porque si no, de por sí vamos a 1,000 por hora, vamos a ir más. Los años se vienen de volada.
2: Yo la miro que camina bien despacio.
1: Cálmese, compa Lupe. Vámonos, Mayra Berenice, en vivo.

0: el momento de la chisteadera, compa Lupe.
1: ¿Ahora qué trae, Marita?
0: Esto pasó en la oficina, papá.
1: Ah, caray.
0: Ahí les va. Imagínense la típica oficina. Nadie trabaja. Todos andan de metiches. La de la recepción echándose aire con una carpeta porque no servía el aire acondicionado. El de sistemas estaba haciendo menso viendo el TikTok. Y ahí en la copiadora estaba Juanita y el contador muy sonrientes. Cabe recalcar que Juanita acababa de llegar a trabajar allí. Era su primer día.
1: Ándele.
0: Entonces, frente a la copiadora, ella le dice:
2: ¡Ay, Alberto! ¡Qué rico hueles!
0: Es un perfume que estaba en el catálogo de Labón. ¿Te gusta, chula?
2: Huele muy rico.
0: Y pues ahí empezó el coqueteo. Que una manita por acá, una miradita por allá. A los 5 minutos, el tal Alberto la invitó al baño.
3: Juanita, ¿por qué no nos damos una escapadita a un lugar más privadito? ¿Por qué no vamos al bañito?
2: Estará bien. Vamos.
0: Y pa'l baño. Andaban ganosos los dos. Entonces el Alberto, que le da pa' sus chicles.
2: ¡Ay! ¡Ay!
0: Y pues como todo hombre, ya cuando terminó, ahí viene la confesión.
3: Juanita, pues como tú comprenderás, tú sabes, no me puedo comprometer. Tengo algo que confesarte.
2: ¿Pasó, Albertito?
3: Pues, tú sabes, soy casado.
2: Ay, Albertito, no te preocupes. ¿La verdad?
4: Yo me llamo Ramón y estoy vestido así porque voy a una fiesta de disfraces.
5: La ruca no era ruca, le salió ruquito. La ruca no era ruca, le salió ruquito.
2: No da.
4: Sí da.
0: Te digo que no da.
4: Te digo que sí da.

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1: Intención de apoyarlos, de empoderarlos, de ayudarles con esas dudas e incertidumbres que tengan en cualquier área de su vida. Lo importante es hacer algo al respecto y no permitir que los años nos pasen de embalde.
2: Pues vea, otro espacio más llegando a todos ustedes, mis queridos hermanos del alma, porque aquí estamos, aquí seguimos, mis queridos hermanos del alma, y como siempre lo he dicho, mi frase, la confianza no se pide, la confianza se gana, mi querido hermano, y es paso a paso, lucha a lucha, sacrificio, se esmera uno para salir adelante y triunfar. Márqueme en este momento, abrimos nuestras líneas telefónicas en este momento en vivo y en directo, 323-831-9323, área 323-831-9323. ¿Tenemos llamadita, Marita?
1: Sí, Jorge Papa, eres del 9 de octubre del 77, hijo.
3: Así es.
2: Hijito, veo que usted le va bien, el dinero llega, usted le va muy bien porque le pagan a muy bien la hora, mi hermano, pero veo, hijo de Dios, que usted en vez de ir para adelante va para atrás como el cangrejo, o bueno, no lo digamos tanto así, más bien está estancado, porque si usted analiza el año pasado y analiza el de ahorita, usted está igual, hermano. Necesito que venga a mi oficina, escúcheme muy bien, me va a traer una foto y tráigame una prenda de vestir blanca, mi hermano, ¿sí? Me va a traer agua bendita.
3: Sí.
2: ¿Listo?
3: Ok.
2: Mientras estoy aquí con el señor Jorge, usted puede seguir marcando o enviando ese mensaje de texto. 323-831-9323. Área 323-831-9323. Me despido de todos ustedes, pero ustedes pueden seguir marcando o enviando ese mensaje de texto. 323-831-9323. Área 323-831-9323. 9323. Que Dios Todopoderoso y la Virgencita de Guadalupe me los bendiga. Hasta pronto.

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1: Mayra Berenice en vivo, aquí estamos y nos vamos a chistear, mijo.
2: Échale, mija. Como le enseñé.
1: No, hombre, Pepito no tenía casa. Tenía un zoológico clandestino. La mamá ya no sabía si barrer la sala o poner letreros en todas partes que dijeran: no alimenten a los animales. En friega andaba el hámster, dando vueltas como loco en la ruedita. Una rata grandotota, robándose las tortillas de la cocina. Un pajarillo cantador desde las 6 de la mañana. Un loro mal hablado que aprendió todas las groserías del papá.
3: ¡Apúrense, pendejo!
1: Una serpiente que se metía atrás de los sillones nomás sacando la lengua. Era venenosa. Una tarántula peluda que hacía gritar hasta el cartero. Y afuera de la yarda tenía un pony que se tragaba todo. Y una gallina que ponía huevos donde quisiera. Era bien huevuda. Pero la consentida de Pepito era la conejita blanca. Y un día por la noche escuchó una conversación de sus papás que no debió haber escuchado.
2: Viejita,
4: ¿qué pasó, mi vida?
2: Mañana me voy a comer a esa conejita cuando Pepito se vaya a la escuela.
4: ¡Ay, travieso!
1: Al siguiente día, Pepito se fue a la escuela. ¡Ring! Sonó la campana y entraron a clases. Pero el atrevido de Pepito llevaba a la conejita. Entonces la maestra le preguntó:
5: A ver, espérese poquito, niñito Pepito. ¡Qué mañosito me saliste tú como siempre! Pepito, ¿por qué trajiste a tu conejita al colegio, hijo? ¿Por qué haces esas cosas?
6: ¡Ey, maestra! Pues fíjese que la verdad temía por su vida, maestra.
5: ¡Ay, Pepito, pero cómo crees! ¿Por qué vas a decir eso? ¿Cómo que temías por su vida de tu conejita?
6: Es que anoche yo escuché a mi papá que le dijo a mi mamá: vieja, mañana que se vaya Pepito a la escuela, me voy a comer esa conejita.

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1: Vámonos con los chistecillos, venadillo.
2: Échale, venadilla.
1: No, hombre, eran de esas pachangas de barrio donde ya a las 2 de la mañana nadie sabe nada. Las bocinas tocando cumbias bien rebajadas. Un compadre dormido abrazando el bote de la basura. Una señora peleándose por los hielos y otro bailando solo con la escoba. Solo. Y en pleno pachangón donde todo mundo sacaban sus mejores pasos con el pipiripao.
2: Y me dicen la guayaba, pero pipiripao.
1: De repente se meten unos ladrones encapuchados.
3: ¡Atención, porque esto es un asalto!
4: ¡Ay, qué miedo! ¡Nos van a robar!
3: ¡Cállense! ¡Atención, zorras! ¡Todas las zorras! ¡Pa' la izquierda! ¡Y ahora, todos los ¡pa' la derecha! ¡Muévanle! ¡A la derecha, joti!
5: ¡Ay, apúrate, compadre!
6: ¡Ay, compadre! ¡Compadre!
5: ¡Ándale, Juancho! ¡Muévete pa' allá!
1: Hombres y mujeres se movían rápidamente, pero en el centro de la pista se quedó un borracho. Entonces el ladrón le dice...
3: ¡Bueno! ¿Y usted qué onda? ¿Qué hace ahí paradote en medio?
7: No, pues yo... sorprendidísimo, mi sheriff.
3: ¿Cuál sheriff? ¿Si yo soy ladrón?
7: Perdón. Como le decía, estoy muy sorprendido de la clase de amistades que tengo. Resulta que son puras zorras y puros...

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1: Y esto se llama ¿Cómo amar al adulto mayor? Déjalo hablar, porque hay en su pasado un tesoro lleno de verdad, de belleza y de bien. Déjalo vencer en las discusiones, porque tiene necesidad de sentirse seguro de sí mismo. Déjalo ir a visitar a sus viejos amigos, porque entre ellos se siente revivir. Déjalo contar sus historias repetidas, porque se siente feliz cuando lo escuchamos. Déjalo vivir entre las cosas que ha amado, porque sufre al sentir que le arrancamos pedazos de su vida. Déjalo gritar cuando se ha equivocado, porque los ancianos como los niños tienen derecho a la comprensión. Déjalo tomar un puesto en el automóvil de la familia cuando van de vacaciones, porque el año próximo tendrás remordimiento de conciencia si el abuelo ya no está más. Déjalo envejecer con el mismo paciente amor con que dejas crecer a tus hijos, porque todo es parte de la naturaleza. Déjalo rezar como él sabe, como él quiere, porque el adulto mayor descubre la sombra de Dios en el camino que le falta recorrer. Y déjalo morir entre brazos llenos de piedad, porque el amor de los hermanos sobre la tierra nos hace presentir mejor el torrente infinito de amor del Padre en el cielo.

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3: ¡Abran las puertas, señores, compa Lupe!
4: ¡Abran las puertas!
3: ¡Vamos a arrancar con los cuatro gallos! Así hacen los presentadores de las ferias, compa Lupe.
4: ¡Ey, Marita! Con yo mucho, nunca estaba en un palenque,
3: Marita. Yo sí, hace muchos años, pero con mucha autoridad, ¿verdad? ¡Abran las puertas!
4: Según ellos, ¿verdad?
3: Compa Lupe, bueno. Oigan, familia, bienvenidos a los cuatro gallos y feliz 4 de julio, por adelantadito, compa Lupe, porque ya este fin de semana, ¿sale? Oigan, familia, ya saben que durante esta próxima hora vamos a disfrutar de la música de José Alfredo Jiménez, Pedro Infante, Javier Solís y Jorge Negrete. Pero hoy tenemos un invitado especial, compa Lupe.
4: ¿Y quién es, Marita?
3: Pues el Cheque Peña de los Ojos Verdes.
4: Cheque.
3: ¿Se acuerda? ¡Provócame! ¡Tan, tan, tan, tan! Oigan, qué bien Provócame. Le fue, ¿verdad? Bueno, miren, hoy nos acompaña un artista que ha sabido mantener vivo el orgullo de la canción ranchera, dueño de una voz muy potente, de una gran presencia en el escenario y de un profundo respeto por la música mexicana. Ha conquistado palenques, teatros y escenarios, y no solamente en La Quebradita y en esa época, compa Lupe, sino a caballo también lo hace muy bien.
4: Hey.
3: Nuestro invitado de hoy es el gran Ezequiel Peña, con una trayectoria de más de 3 décadas. El Cheque Peña se ha consolidado como uno de los intérpretes más importantes de la música ranchera contemporánea. Así que vamos a disfrutar de su música, como Prefiero Partir, Provócame, Me Gustas Mucho y muchas más. ¡Arrancamos con él, compa Lupe!

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0: Amor, orgullo, desamor y traición, todo cabe en una sola canción cuando la escribe José Alfredo Jiménez. Nos vamos con una más.
1: Una más, Marita.

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1: 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Con ustedes, el Cheque Peña.
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Nos vamos con una más en Los Cuatro Gallos. 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Fino, elegante, eterno. Súbele porque estás en La Mera Mera con Mayra Berenice en Los Cuatro Gallos.

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1: Sí, claro, las líneas están llenas. Raúl, Raulito.
3: Hola, hola, ¿qué tal, maestro? ¿Qué tal?
2: Dios lo bendiga, mi estimado Raúl. Don Raúl, fecha de nacimiento, por favor, para leerle las cartas del tarot.
3: Claro, sí, enero de 1980.
2: Veo aquí, mi estimado hermano, que usted ha querido entablar una relación, pero no dura. ¿Qué es lo que está pasando, don Raúl? ¿Es así o no?
3: Sí, sí, mire, yo la verdad llevo, pues ahora sí, más que nada, yo creo que son unos 2 años que he tratado, no he podido establecer, pues, una relación formal, ¿no?
2: Don Raúl, lo que pasa aquí, hijito, es que yo sí veo que hay una persona que está muy interesada en usted. Lo que pasa es que usted la ha alejado por tomar, por malas palabras. Hay momentos que se pone agresivo, se pone impulsivo, la trata mal. No hay daño, no hay maldad, no hay brujería. Lo que pasa aquí, mi hermano, es que usted está con ese alcohol.
3: Oh, okay.
2: 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Que Dios Todopoderoso me los bendiga. 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
1: 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Yo soy Mayra Berenice.

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0: Nos vamos con una más de José Alfredo. No solamente escribió canciones, escribió historias que siguen viviendo en cada mexicano. Vamos con esta, compa Lupe. Es más, en los partidos recientes, ¿cómo estaba la gente cantando el rey?
1: Pero sigo siendo el rey.
0: Ay, pero cántela bien, compa Lupe. Usted tiene voz, échele.
1: No, Marita, no.
0: Échele.
1: Pero sigo siendo el rey.
0: ¿Qué hubo? ¿No que no? ¿Tronabas, pistolita? vieja, pistolita vieja.
1: ¿Qué pasó, Marita?
0: Bueno, es cotorreo. Súbale, vieja, mi gente. Es Los Cuatro Gallos.

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